Otro single inolvidable. Mira qué buena manera de comenzar un nuevo segmento acá en el club, con música de discoteca, con música de fiesta. Año 1981, una consolidación de la banda dentro del funk, pero tal vez con un poquito más de un poco más disco, más más pop, de alguna manera más popular, ¿no? De allí viene el término pop. Un single que llegó a los primeros lugares en Estados Unidos, en el Reino Unido, temazo. Aquí estamos, señoras y señores, hoy celebrando la música de cassette. ¿Sí? ¿Cómo? ¿Te acordás de este, no? Addicted to Love, subí.

Robert Palmer decía Addicted to Love aquí en el club. Hoy celebramos la música, hoy recordamos aquellas canciones de la década del 80. Era Robert Palmer y ahora sigue esto, ¿no? Con Another One Bite the Dust, hay otro que muerde el polvo. Ellos son ni más ni menos que Queen, la banda liderada por el inolvidable Freddie Mercury. Aquí estamos en el club, celebramos tu música, celebramos la vida en la radio. No te muevas. Queen, otro muerde el polvo. Let's go.

Another One Bites the Dust, ¿eh? Hay otro que muerde el polvo, decía Queen. Estás en la máquina del tiempo y esto continúa con el ojo del tigre desde la película Rocky 3. ¡Qué temón! Survivor, The Eye of the Tiger.

El poder de la voz de Michael Hutchence, esta banda australiana, un riff bien funk de la mano de In Excess. Ese single editado en el año 87 del disco Kit, ¿no? Con la voz de Michael Hutchence y el único sencillo número uno en Billboard de los Estados Unidos. Un video que fusionaba la acción real con un poco de animación, ¿se acuerdan? Obtuvo 5 MTV Video Music Awards y cimentó el estatus de íconos del rock dance australiano de los In Excess. Seguimos con YouTube aquí en el club, en la máquina del tiempo. Hoy tenemos mucho Walkman. Esto es Desire.

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1: Es la hora 21, 30 minutos. Temperatura 13 grados. Humedad 70%.
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Qué canción de empoderamiento, ¿no? Un llamado a la acción global interpretada por John Farnham o John Farnham. You Are The Voice es un single que marcó el regreso de John Farnham, editado allá por el año 1986 dentro de Whispering Jack, una canción que es un himno de protesta, ¿no? Con una gaita de fondo, la canción llegó al primer lugar en varios países europeos y resucitó la carrera de John Farnham y se convirtió en un himno de los derechos civiles que hoy todavía sigue sonando en todo el mundo. Pero de John Farnham hacemos un cambio total y nos vamos a Miami, con la señora Gloria Estefan and Miami Sound Machine. Una canción que llegó a los primeros lugares, editada en 1985, escrito, producido y también con su marido, con Emilio Estefan Jr. Fusiona el pop con algunos ritmos latinos. Esto es Bad Boy Chico Malo, Gloria Estefan.

Enorme Stevie Wonder, y el hecho de tener un romance oculto tiene sus problemas, ¿no? Ser amante part-time es un tema de Stevie Wonder editado en el disco In a Square Circle del año 1985. Es un relato con una base synth-pop de una aventura secreta, con un amante a tiempo parcial. Tiene muchas precauciones para no ser descubierto. Fue un éxito mundial, llegó al primer lugar, tanto en Billboard Hot 100 como en varias listas, no solamente de los Estados Unidos, sino también del mundo, y demostró una vez más el talento y la vigencia que tiene este músico, que hasta hace poquito tiempo alcanzó también los primeros lugares, ¿no? Cuando interpretó junto a Elton John alguna de sus canciones. Amante part-time, ahí estaba. Yo soy un amante part-time porque, claro, el tipo tenía ahí una aventurita, entonces tenía que divertir el tema. Bueno, ¿se acuerdan de este Juntos para Siempre?

¡Qué temazo! De la banda del Golden Rocket, me acuerdo. Carlos Mellino acompañando a Alejandro Lerner, año 1991. Fue una canción de la banda del Golden Rocket, donde estaba Diego Torres y demás, escrita por Ale Lerner. Y bueno, habla de la amistad incondicional, de esos lazos que perduran a pesar del tiempo. Un mensaje

mensaje optimista, optimista que se convirtió en un himno generacional, ¿no? Era Juntos para Siempre, Alejandro Lerner y Carlos Mellino. Mientras tanto llega Fabi Cantilo con una fantasía.

Era Mary Poppins y el desollinador. ¡Qué temazo! La canción utiliza la fantasía de los personajes de Disney para hablar de la inocencia, de los sueños y de su infancia, pero con la picardía de Fabi Cantilo. Fue el primer éxito en el rock argentino de Fabi, así fuerte, de la década del 90, y mostró la versatilidad artística, y en este caso la versión más tranqui, donde también incluye sobre el final al señor Fito Páez, que dice: si Disney despertase. Tremendo. Seguimos. Chicos en América, Kids in America, Kim Wilde, y este grito de identidad y de rebeldía.

Otro himno que formó parte de The Wall, un grito contra el sistema educativo, ¿no? We don't need no education, decían por allí. Estas canciones de Pink Floyd fueron editadas en el disco The Wall allá por 1979. La parte 2 fue la que escuchábamos recién, fue el sencillo principal. Un éxito mundial instantáneo, número uno en los Estados Unidos, en el Reino Unido, en más de una docena de países. Temazo, ¿no? Donde se criticaba el sistema educativo rígido y opresivo. Bueno, un coro de chicos también de una escuela que simbolizaba la voz de la juventud reprimida, que también le daba su toque. Would I Like to You, te quedás con nosotros, qué canciones, sí. Esto es el Club Retro, esta es la máquina del tiempo.

Este dúo llamado Charles and Eddie, en este martes de Walkman, estabas escuchando Would I Lie to You. La verdad, disfrutamos de todas las canciones. Estamos en el Club Retro. Girl, you know it's true. Esto es Milli Vanilli. También se convirtieron en próceres en la década del Walkman. Década del Walkman, podemos llamar, de mediados de los... un poquito más. Desde los 80 hasta los 90, más o menos. Aquí está Milli Vanilli haciendo esta versión de uno de sus grandes clásicos. Una versión que dura tal vez un poquito más, que tiene un punchy extra. Dale, adelante.

todos escuchando este Hacelo por mí, uno de los grandes clásicos, sin lugar a dudas, de esta banda llamada Ataque 77, y un tema que hizo historia. Aquí estaba, por supuesto, claro, en el Club Retro. ¿Dónde más? Seguimos acompañándote con más canciones en español y nos vamos para España, en Europa. Amistades peligrosas, decía, me quedaré solo.

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11: Es la hora 22, 31 minutos. Temperatura 12 grados, humedad 74%.
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Era Hungry Like the Wolf, hambriento como el lobo. Estabas escuchando la música de la mano de Duran Duran y esta canción que también alcanzó las primeras posiciones en rankings a lo largo de todo el mundo, ya en los últimos minutos de nuestro club, que continúa con Easy Lover, un clásico de Phil Collins junto a Philip Bailey en la colaboración. Se quedan, ¿no? Lo mejor está por llegar.

Colaboración inolvidable entre Phil Collins y Philip Bailey. Estabas escuchando Easy Lover. Estás en el Club Retro, estás en la máquina del tiempo. Ni se te ocurra cambiar. El

In My Dreams, solo en mis sueños. Qué buena canción para poner punto final a este martes aquí en la radio, en la máquina del tiempo. La verdad que disfrutamos mucho cada una de estas canciones. Y te espero, si Dios quiere, aquí en el club mañana miércoles. Mañana vamos a tener un poquito más enfocado a la década del 90, aunque también hay sorpresas como todos los días. Hay buena música, vamos a tener de todo aquí en el club. Buena vida, gracias por elegirnos y hasta mañana, si Dios quiere. Mira cómo nos vamos con Sandra, In the Heat of the Night. Buena vida, chau.

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4: Es la hora 0, 16 minutos. Temperatura 11 grados. Humedad 78%.
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2: Es la hora 0:33 minutos.
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0: es la hora cero, 40 minutos.
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Es la hora 1:46. Temperatura 11 grados. Humedad 79%.

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0: Es la hora 2:20. Temperatura 11 grados. Humedad 80%.
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0: Es la hora 3:49. Temperatura 10 grados. Humedad 83%.
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0: Es la hora 4, 16 minutos, temperatura 10 grados, humedad 83%.
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Es un nuevo día, único, irrepetible. Pero usted ¿sabe qué día es hoy? 9 de septiembre, 1776, se autoriza el nombre United States of America. 1981, muere Ricardo Balbín, prestigioso político radical. Fueron las efemérides.

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Es la hora 5, 31 minutos, temperatura 9 grados, humedad 83%.

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0: Es la hora 6, 13 minutos. Temperatura 10 grados. Humedad 83%.
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2: Escuchadores de Terrón, yo, Rubén Arnal, les doy los muy buenos días. ¿Cómo andan? Che, ¿les cuesta despertarse a la mañana? Hay gente que le cuesta muchísimo. Y uno los llama y se estiran como el gato. Y terminó de estirarse y quedaron dormidos nuevamente, ¿no? Es como que necesitan un poco más de descanso, es como que necesitan un poco más de dormir. Hay gente que por la noche se queda, a lo mejor, no sé, viendo una película, y se quedan hasta altas horas de la noche, a las 3, 4 de la mañana en algunos casos, y después para levantarse al otro día. Si, claro, tiene algún compromiso que entra a las 6 de la mañana, a las 8 de la mañana, es casi imposible que se pueda quedar hasta esa hora, ¿no? Pero hay gente que le gusta mucho quedarse en la cama. No es en mi caso, jamás. Yo duermo lo necesario, lo que tengo que dormir, y me tengo que levantar y arriba. No hay ningún tipo de problema. Pero hay gente que le cuesta muchísimo eso, y se siente mal, ¿no? Si se levantó muy temprano, sufren realmente muchísimo. Y bueno, si tiene la posibilidad de quedarse en la cama, que no tiene ningún tipo de compromiso, bueno, quédese en la cama. El problema es cuando uno tiene algún compromiso y tiene que cumplirlo, como es en el trabajo, por ejemplo, o tiene que hacer algún trámite o algo por el estilo y debe levantarse. Por ahí se levanta, pero hasta de mal gusto, ¿no? Está aquel que se levanta ya alunado, todo le cae mal. No se lo puede hablar a la mañana, pero por nada. Hasta que no llega media mañana, por ahí recién empieza a aflojar un poco. Pero unas lunas tremendas. Lunas que la ligan a aquellos que no tienen nada que ver. ¿Qué culpa tengo yo de que andes alunado y estés contestando mal por cualquier cosa? Una locura, pero bueno, cada uno tiene su temperamento, cada uno tiene su genio, y cuesta muchísimo poder revertirlo. No es tan sencillo. Eso después va saliendo solo. Me ha tocado estar con gente muy alunada a la mañana, terriblemente alunada, y se pone muy difícil para el trabajo. Todo sale mal. Pero bueno, seguramente hay un porcentaje bastante alto con esas condiciones, ¿no? Y el otro que se levanta con muy buen humor todos los días. Yo creo que esa es la forma, porque estamos vivos, tenemos otro día por delante para seguir encarándolo. Por ahí las economías, los gobiernos, etcétera, etcétera, nos ponen un poco de mal humor. Y sí, claro, que nos ponen de mal humor. Pero bueno, después los demás no tienen culpa alguna, ¿no? Che, bueno, aquí estamos, hasta las 9 de la mañana, estos 120 minutos que nos separan hasta las 9, para compartir juntos toda nuestra música criolla con toda la dirección de Luciano Rojas. Nos vamos a ir a la primera obra musical de la mañana, y se trata de Carlos Ramón Fernández y este vals que le pertenece, Quiero Volver.

Carlos Ramón Fernández, quiero volver este vals que le pertenece. Carlos Ramón Fernández haciendo un homenaje a aquellos comienzos de cantor y de la guitarra, cosa que no recuerdan muchos cantores, porque parecería ser que ya nacieron con el éxito en sus manos, y no fue así. Y Carlos Ramón Fernández está haciendo un homenaje a todos aquellos que en el boliche, en el bar, se reunían para escuchar al cantor. Así se empezaban en aquellos tiempos, con el apoyo de esa gente que necesitaba que alguien les cantara, en épocas donde no era tan fácil tampoco acceder a la música, no estaba la posibilidad como tenemos ahora. Así que eran muy bien escuchados. Y había muchos lugares donde ir a interpretar, donde no se usaba micrófono, donde no se usaban parlantes, no había equipo, era nada más que la guitarra y el cantor, y a prestarle oído a lo que cantaban. Y ahí está nombrando a un montón de gente que uno siempre recuerda, y la verdad que deberíamos nombrar a todos aquellos que alguna vez uno recibió el aplauso de esa gente. De esa gente que se reunía para escuchar al cantor, porque era el escenario más importante que teníamos. Hoy, bueno, hay un montón de lugares donde pueden ir a expresarse, pero nosotros no teníamos más que llevar la guitarrita debajo del brazo, sin ningún tipo de equipo, sin ningún micrófono ni cosa que se parezca, para poder cantarle. Y a la orillita ahí de un fogón, en algunos casos, en otro pegado al mostrador, y los oídos allí expectante, escuchar este tema o aquel otro, o pedirte algún tema que ya habían escuchado en otra oportunidad, o en uno o en algún otro cantor. El boliche, que ahora le llaman boliche a otras cosas, pero el boliche aquel era el escenario más importante que uno tenía para poder ir expresarse todo esto. Y era la única forma también de ir conociendo a la gente, ir conociendo al barrio, ir conociendo el arte. No había otra forma. Siempre alguno por ahí tenía alguna manito como para darte que pudiera uno ir. Y así nos agarraban las madrugadas, las madrugadas, 2, 3, 4 noches seguidas, encontrándonos guitarreando y encontrando la madrugada que se juntaba ya con el día, y uno seguía apostando a ese arte. Era de la única forma de poder conocer en profundidad nuestra música criolla. Che, bueno, la inauguración es con Carlos Ramón Fernández, y de él nos vamos a mi hermano, el Gordo Copelo, para dejarnos este rasguido doble que le pertenece a Abelardo Di Mota y Tarragó Ross, Chamarrita Campechana.

Bueno, ahí estaba el acordeón de El Gordo Copelo, el canto de esta chamarrita campechana, un regido doble que le pertenece a Belardo Di Mota y Tarragorro. Si uno tiene esta ansiedad total de poder expresarse a través de la música, esta ansiedad que a uno lo lleva permanentemente en cada día, una ansiedad que no para, que nació con uno y sigue prendida a nuestra sangre, y necesitamos la expresión natural de la tierra, de nuestro país, de la tierra y del paisaje. Esta ansiedad que no repugna, esta ansiedad que uno permanentemente está apostándola al paisaje, a nuestra gente, al amor. Ansiedad de poder vivir, ansiedad de poder reflejar nuestro destino, nuestro país, de la mejor manera posible, que es a través de la música y a través del canto. Otros tendrán otra ansiedad para apostar a nuestra identidad nacional. La ansiedad viene ahora de la mano de Sarabia en esta obra que interpretan los Cuatro de Córdoba, Ansiedad.

Bueno, ahí estaban los cuatro de Córdoba y de Sarabia, esta obra que lleva como título Ansiedad. Que hay cinco montañas argentinas que fueron elegidas para una competencia. Hay unas montañas, unos paisajes tenemos realmente maravillosos. Aquella montaña a mí me causa un asombro tremendo. Algunas que están, que son totalmente verdes, como si le hubiesen puesto un paño de un billar. Increíble, ¿no? Pero son de esa manera. Uno cómo se distrae en esos lugares, uno que viene desde la llanura, encontrarse con esas montañas, que también es cuestión de adaptarse al lugar, ¿no? No siempre puede llegar uno a convivir durante muchísimo tiempo en esos lugares porque estamos acostumbrados a poder ver el horizonte, cosa que es muy difícil en esos lugares. Por ahí nos podemos sentir hasta un poco ahogados, ¿no? Che, las cinco montañas argentinas que fueron elegidas o seleccionadas para representar al país, al país, a nuestro país, en un certamen internacional. La Secretaría de Turismo, Ambiente y Deporte ha seleccionado cinco montañas emblemáticas para representar al país en la convocatoria 2026, que premia los valores naturales, culturales y el desarrollo sostenible de las montañas, ¿no? Y de acuerdo a la información oficial, este proceso de evaluación comprendió un total de 18 postulaciones presentadas en 10 provincias argentinas. ¿Y cuáles son las 5 montañas seleccionadas para representar al país? Tras un análisis que han hecho las autoridades, han elegido el Cerro Aconcagua en Mendoza, el Champaquí en Córdoba, el Mercedario en San Juan y el volcán Copahue en Neuquén como los representantes en la categoría natural. Por otro lado, el Nevado de Famatina en La Rioja quedó seleccionada en la categoría cultural. Y como se eligieron las cinco montañas para expresarse, la Dirección Nacional de Desarrollo y Promoción Turística lideró la convocatoria y recibió una amplia respuesta federal. Según el organismo, el Comité Evaluador analizó diversos aspectos críticos para definir a los ganadores, ¿no? Che, qué montañas tenemos, impresionante. Bueno, las más altas están en Salta, ¿no? Pero todas no nos ponen, nos sentimos tan pequeñitos al lado de ella. Y digo, nos ahogan un poco porque parecería ser que estuviésemos encerrados en ese sitio. Me parece que vivir en esos lugares nos encontraríamos un poco como ahogados, digo, porque bueno, nosotros acá tenemos la posibilidad de dejar que nuestra vista retoce hasta el horizonte. Vemos la salida del sol, vemos la puesta del sol, cosa que donde hay montaña es imposible poder verlo. Vemos el sol a las 10 de la mañana recién y a las 5 de la tarde ya también lo están escondiendo las montañas, ¿no? Quedan unas sombras largas. Pero son unos paisajes maravillosos, sí, no cabe ninguna duda. Maravilloso, y aquellos pueblitos que están en la punta de las montañas, que es una cosa que uno no lo puede creer. Bueno, che, y digo de esta llanura bonaerense, donde uno tiene la posibilidad y de añorar, a medida que vamos cumpliendo algún año, aquello de cuando éramos chicos y de poder correr libremente en el campo sin ningún tipo de peligro. Bueno, salvo que, por supuesto, siempre el peligro existe en todos lados, pero en el campo, bueno, uno conoce el terreno a dónde ir y es imposible. Uno está jugando con el sol, está jugando con los charcos, está viendo que el sol no solamente nos mira desde arriba, sino también desde ese charco nos está observando el sol. Podemos correr libremente por esta tierra. Y claro, sentimos la necesidad de expresarlo de esa manera cuando uno es chico, ¿no?
Che, los chalchaleros, y esta zamba que le pertenece a Roberto Cambaré, el hombre de Mar del Plata, Chiquilín.

Bueno, ahí andaban los chalchaleros y Chiquilín, esta obra que le pertenece a Roberto Cambaré, hombre de Mar del Plata. Para comunicarse con nosotros a través del teléfono de línea 022-27-43-21-62, 022-27-43-21-62, ese para el teléfono de línea. Para el WhatsApp 2227-479565, 479565, y nos manda un mensaje, nos llama. Bueno, ahí tiene la posibilidad de comunicarse con nosotros aquí en FM Digital, la radio de Empalme, para toda la geografía lovense, para los partidos limítrofes y por supuesto por internet para el mundo. Quiere sintonizarnos por la radio de internet, no tiene más que poner Digital FM Empalme Lobos, Digital FM Empalme Lobos, y allí nos seguimos haciendo compañía en esta mañana con toda nuestra música criolla, elevando bien alta nuestra celeste y blanca, porque ahí está la señora Nacha Roldán para dejarnos este vals que le pertenece a Alfredo Zitarrosa, donde tiene un título realmente muy bonito, para hablar de aquel amor sensible, para ese amor que tiene alguna delicadeza, un amor muy tierno, Pichón de Amor, Nacha Roldán.

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7: Es la hora 7, 35 minutos, temperatura 10 grados, humedad 84%.
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Bueno, seguimos, che, por ahí anda Javier, que está agarrando ya el viaje para el campo, a trabajar al campo, y le deseamos una muy buena jornada. Tener la posibilidad de poder dejar que la vista pueda retozar a la distancia que quiera en el campo, ¿eh? Suerte, Javier, ¿eh? Mucha suerte. A veces es lindo el campo, porque te encontrás con ese silencio que lo rompe algún balido, un perro a la distancia, el canto de los pájaros, los tiros, que son tremendamente alcahuete para el campo, ¿no? Bueno, donde anda cantando el tero, o anda algún perro en ese lugar, o anda alguna persona. Che, Omar Moreno Palacios, nada mejor que cantarle a nuestra provincia de Buenos Aires, hablando de la llanura y hablando del campo. Omar Moreno Palacios y provincia de Buenos Aires, esta cifra que le pertenece.

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0: 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No hemos nacido culebras, los pámpanos son serviles. Conozco ciertos reptiles de alpargatas despreciables que se arrastran miserables y andan chimangueando el cielo. 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Yo soy como Cueve Zorro, no me tuerce la mentira. 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
1: Bueno, ahí estaba Omar Moreno Palacios con su cifra, provincia de Buenos Aires. Eso no son de tu suelo, provincia de Buenos Aires. Por ahí le está tirando algún palo a aquellos que por ahí están, bueno, tratando de buscar el sensacionalismo con la gente, hablando de la pobreza, por ejemplo, y realmente andan con la panza llena. No necesitan cantar eso, le quieren dar en el corazón para ablandárselo y para, bueno, poder decir, este es el cantor, este está diciendo lo que yo tengo ganas de decir, pero están mintiendo realmente. Y acá Omar Moreno Palacios defendiendo no solamente a la geografía, sino también al pueblo de la provincia de Buenos Aires. Y creo que es un poco el himno nuestro, ¿no? Y principalmente en cifra, que ha sido una de las primeras músicas interpretadas por el gaucho, por la facilidad para el manejo de la guitarra. Che, ahora este fin de semana, el 12 y el 13, se va a realizar la segunda edición de la Expo Feria de la Yerba Mate y el Alfajor, un evento que va a reunir respuestas gastronómicas, emprendimientos en la ciudad, autoridades municipales y referentes del sector que están anticipando detalles de la feria de la actividad prevista. Estamos hablando del Chaco, así que no sé si va a ser tan fácil poder llegarse hasta el Chaco para disfrutar de esta fiesta. Habrá quien a lo mejor se anime a irse una escapada. Esperemos que no sea ninguna competencia como la que se realizó en Buenos Aires, donde había jurado de Alemania, creo, y de Rusia para el mate. Qué cosa increíble, ¿no? No, nada mejor que un ruso para saber cómo está el mate, o un alemán. No sé, me gustaría saber que alguien me diga no, pero estuvieron de jurado por tal o cual motivo. A mí me parece una cosa insoportable, ¿no? Que un jurado, bueno, que sea un brasilero, que sea un paraguayo, que sea un boliviano, macanudo, pero un alemán podrá jurar alguna otra bebida, pero no el mate. El mate es muy nuestro, y cada uno se bebrá el mate como más le gusta, con el agua caliente, muy caliente, o con el agua un tanto tibia. Nosotros acá, en la provincia de Buenos Aires, para el mate amargo, el agua tiene que estar muy a punto, no muy caliente, tiene que estar ahí, sin tener mucha calentura el agua, que ya sería para el mate con azúcar. Para el mate dulce, sí, puede ir un poco más caliente, pero el mate amargo no. Y en otros lugares, en Entre Ríos, por ahí, el agua bastante caliente, casi hirviendo, no la podría tomar porque no estoy acostumbrado a esa temperatura el agua. Cuando el agua se me hierve, lo primero que hago es volcarla o pasarlo a otro recipiente y calentar nuevamente el agua. Tiene que estar ahí, a punto, justita. Donde se pasó, chao. Hay algún aparato para medir la temperatura del agua, un termómetro. Pero yo creo que cada uno de nosotros tenemos una pava donde sabemos cuándo el agua está a punto. Cuando el agua está a punto, conocemos la pava. Si nos cambian la pava, bueno, ya ahí empezamos a resbalar. Pero si tenemos la pavita nuestra, no va a haber ningún tipo de problema, ahí la vamos a sacar a punto sin ningún tipo de termómetro. Che, bueno, el tango, llega el tango a través de la voz de Oscar Larroca. Se te nota en los ojos este tango que le pertenece a Lipesker.

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todo esto. Pero los ojos, se te nota en los ojos, decía acá Oscar Larroca en este tango que le pertenece a Lee Pesquer. Che, le tengo que agradecer a, ay, ¿cómo era el nombre? Alberto Rosín, un abogado que no vive aquí, pero tiene un, le mandamos un abrazo inmenso a él, que nos está escuchando en cada mañana. Bueno, en un momentito vamos a tener una notable figura, vamos a estar conversando con él, que tiene tanto para conversar, y es tan agradable poder recibirlo en cada vez que aparece por estos lugares. Así que vaya tomando asiento, mi amigo, nada más. Nos vamos a la música. Digo, está Jairo con Raúl Barbosa para dejarnos Peoncito de Estancia de Linares Cardoso.

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0: Bueno, y seguimos en Terrón, estamos con el señor intendente municipal, el ingeniero Jorge Echeverri, que ha venido a visitarnos. Hacía muchísimo tiempo que no venía por estos lados, y claro, ¿qué va a venir a esta hora de la mañana cuando tiene otras ocupaciones mucho más importantes? Buen día,
1: Jorge. Buen día, Rubén, buen día, audiencia. Un gusto, ¿no? Sí, yo sé que tengo las puertas abiertas para venir casi siempre, pero sí, bueno, sí. A veces las cosas no se dan. Y a veces se te pasan también.
0: Y a veces se te pasan, sí.
1: Porque por ahí capaz que te... Pucha, podría haber ido y te diste cuenta a las 8:30 de la mañana. Y nada, ya es tarde.
0: ¿Siempre vení por Emilio Castro?
1: Sí, cuando entro de acá siempre vengo por Emilio Castro. Sí. Bueno. Normalmente yo lo que hago, cuando vengo de aquel lado, entro... En la semana entro por dos o tres lugares distintos, mínimamente. Para ver cómo están las calles, está para ver cómo está esto, ver la basura que está tirada. Sí. Entonces, normalmente voy encontrando, más allá de la obligación que tenga de ir a algún lugar o no, voy viendo, ¿viste? Como por ejemplo, qué sé yo, por ahí vengo, en Carbón y agarro por el camino a Pelia, y para mirar y ver viendo, a veces agarro por la Irene por atrás.
0: Es grande Lobo,
1: es grande y tiene mucho camino, qué sé yo. Pero bueno, uno, para estar, y bueno, ahí ya saco la foto, se la mando al secretario que corresponde.
0: Claro.
1: Qué sé yo, no sé,
0: supongo. Sí, aparecen cosas.
1: Todo el tiempo.
0: Y uno tiene un gran respeto y una gran admiración por el intendente, porque yo no me voy a cansar de repetirlo, lo he dicho tantas veces, pero lo voy a repetir hasta el cansancio, porque ha sido el único, junto a Eliana Cejas, que han reconocido mi trayectoria, que han reconocido durante todos estos años que uno viene luchando desde los 20 años y que uno ha andado con las imágenes por el mundo, porque por Latinoamérica, Europa, y nunca tuve la satisfacción de que nadie acá me hiciera un reportaje. Nunca, Jorge. Solamente cuando estaba de intendente Ríe, me lo declaró de interés municipal. Pero nada más que eso. Nunca me llamaron para nada, absolutamente para nada. Entonces soy un agradecido por eso. Porque digo, bueno, ya estamos cayendo en la etapa final. Bueno, he tenido el reconocimiento de un intendente, de una secretaria de Cultura.
1: A ver, las historias se reconocen, y hay que reconocerlas. O sea, las cosas que son, que salen del pueblo, que son del lugar, me parece que tienen el deber de reconocerse eso. Y nosotros, y lo habrá visto no porque estés vos acá adelante, pero sino varias personas y personajes de la ciudad, los reconocimientos hay que hacerlos en vida.
0: Ah, sí, seguro.
1: Ahora, para hacer el reconocimiento, tenés que tener una historia atrás.
0: Sí, seguro. Sí, no se puede. De otra forma no se puede,
1: porque si no, pero bueno, es algo que hay que hacerlo y que es parte de nuestra cultura y de nuestras cosas, ¿no?
0: Sí, seguramente. Nadie es profeta en su tierra y a veces pasamos de largo, porque viste que tenemos la costumbre de decir, no, este qué va a ser, no puede ser presidente un vecino nuestro. Siempre lo decimos con Luciano. ¿Cómo va a ser presidente un vecino nuestro? Lo conozco de chico.
1: ¿Por qué no?
0: ¿Viste? Yo lo conozco de chico, hemos andado jugando juntos. Sí. ¿Por qué no puede serlo?
1: ¿Por qué no? Sí, porque...
0: ¿No es cierto?
1: Sí. Eso sale para todos y
0: seguro.
1: Depende a veces de la actitud y la aptitud que uno le ponga a las cosas y también la vocación que uno tenga dentro, ¿no? Porque eso también hace a la persona y hace a cómo se hacen las cosas, ¿no?
0: No se puede fabricar así nomás.
1: No.
0: Eso, hay algo adentro que te empuja permanentemente. Siempre pongo este ejemplo, ¿no? Es más o menos como un bostezo o un estornudo.
1: Sale de adentro
0: y no lo podés disimular. Estamos conversando y empiezo a bostezar y la cara se me va a deformar.
1: Exacto,
0: ¿viste? Sale de adentro, sí. Y el estornudo lo mismo. ¿Cómo sale? No lo podés. Por ahí le tenés que tirar al codo, ¿no? pero es así. Y por supuesto, como habitante de Empalme, que toda la vida he estado en Empalme, Lobo, tener en las manos la recuperación de esa escuela número 2 es maravilloso.
1: Viste que a veces nosotros... las cosas suceden. A ver, si bien es cierto que era un lugar que se quería recuperar, todo comienza ahí cuando después de 7-8 años de intentar arreglar la estación, de que alguien nos diera el permiso, que no será precario, porque si es precario te golpean la puerta y tenés que ir. Porque para mí el lugar que había que acomodar es la estación, y sigue siendo.
0: Sí, sí, sí.
1: Pero nos tenían que dar ahí una sustentabilidad, un permiso para que los dineros que invirtiéramos ahí estuvieran 20, 30, 40, toda la vida.
0: Y pasaron varios años luchando por eso.
1: 8 años, 7, y nadie nos... siempre el permiso es precario. El permiso precario no sirve para muchos. No. Es una autorización para estar adentro, pero no para hacer ninguna inversión. Y... ahí cuando nos dimos cuenta que no teníamos, con todos los gobiernos, porque ni siquiera estoy echando culpas a uno u otro gobierno, con ninguno de los gobiernos pudimos, y fue ahí cuando dijimos, bueno, por este lado no va a ir, Empalme necesita la delegación, Empalme necesita algunas cosas porque nosotros queremos hacer la delegación, la sala nueva y lugares de espacios públicos. Y bueno, y alguien, no me acuerdo quién fue, me dice, che, está la escuela número 2 ahí, ¿y de quién es la escuela número 2? Mirá, está en nombre de la curia. Vamos a ver la curia. Esto fue hace 3 años. Vamos a ver la curia. Bueno, fuimos a verla. Y nos encontramos con el obispo y empezamos a negociar la cantidad de años. Nos pusimos de acuerdo en un comodato por 30 años. Después estaba para firmar, se enferma el obispo. Después estaba para, de vuelta para firmar, se muere el papa. Después estaba de vuelta para firmar y el obispo tuvo otra intervención. Así que...
0: Che, dejen porque van a dejar a la curia sin gente.
1: No, pero está. No, a ver, cuento esto porque a veces todas estas cosas no se saben, pero esto llevó casi 3 años. Hasta que nos firmamos y empezamos y ahí primero ubicamos la familia que estaba adentro y estamos trabajando principalmente para recuperarlo. Mantener su estética, su estructura, y ahí adentro va a haber la sala, primero la sala nueva, con 4 o 5 consultorios.
0: Que han recuperado las ventanas
1: naturales. Todo original, o sea, todo queda en el mismo estilo que estaba. Queremos dejar toda la cuadra en el mismo estilo, No, o sea, toda esa parte. Va a haber una sala que no va a ser una sala, no va a ser un CAPS más ampliado, porque va a tener 4 o 5 consultorios, no recuerdo ahora, un espacio de usos múltiples, y la delegación municipal que Empalme, por el crecimiento que ha tenido, lo necesita, y aparte Lobos también lo necesita, porque el hecho de tener una delegación en Empalme va a hacer que vaya a haber menos tránsito a Lobos y demás. Todo esto, Rubén, está enmarcado en todo este trabajo grande que tenemos para Lobos, ¿no? De este cambio que queremos hacer de circulación, de lugares, de cómo crecería Lobos y cómo tenemos que armarlo. Jorge, y ya te digo que en estos días, nosotros ya terminamos la primera etapa ahí en la vieja escuela número 2, y en estos días sale la licitación, la segunda etapa, que creo que es de alrededor de 300 millones de pesos, ¿no? Que va a tardar 3 o 4 meses en realizarse, o 5, pero bueno, creo que se lanza, no sé si esta semana o la semana que viene, la licitación.
0: Digo, no solamente para la gente de Empalme, va a quedar cómodo para la gente de Las Chacras y para la gente de Zapiola.
1: Por supuesto, no, y para la gente de Lobos también, porque también. El hecho que haya menos tránsito, el hecho que haya menos flujo para... eso facilita, eso es bueno para todos, para el que está en Lobos, para que está en Empalme, para que... Y aparte, también Empalme, con su crecimiento y todo lo que viene pujando, también necesita su lugar. Y me parece que es parte de la identidad, ¿no? Y hay que trabajar en esas cosas.
0: Sí, va a venir muy bien y lo estábamos necesitando. Digo, bueno, está Empalme, está Las Chacras, que le va a quedar muy aquí de pasada. Sí. Alguien me dijo, sí, pero lo pusieron allá en un rincón. Le digo, no se hagan problema porque van a poner delivery.
1: No, pero bueno, por eso también, porque he escuchado alguna, por eso también hago la explicación.
0: Y bueno, pero ¿dónde lo ponen?
1: Era el lugar que había.
0: Y pero
1: no. O sea, sí, el lugar que para mí el lugar era la estación de ferrocarril, pero viendo que no podíamos, vos viste lo que dije recién, va a ser una licitación de 300 y 300 y pico millones, creo que la anterior fue de 100, o sea, vos no podés, y hay que terminarla todavía, pero vos no podés poner esa cantidad de dinero en un lugar que no tenés, por lo menos la seguridad en el tiempo, y en la estación no la podíamos tener.
0: No había espacio. Bueno, la sala va a quedar ahí, va a quedar espléndida. Y queda otro pedacito que va hacia la esquina.
1: Sí, como sabés algo vos. Vos sabés algo.
0: No, ahí no, que... no, pero vos sabés una cosa ahí... que yo en ese colegio estuve viviendo un poco.
1: ¿Ah, sí?
0: Sí, teníamos con un amigo, porque viéndola de frente, del lado derecho, como quien va para la iglesia, en ese lugar estaba la familia Cócaro. Ahí había eran cuatro, una mujer, tres varones, cuatro varones, y trabajaban en el correo. Y uno de ellos era militar. Mira. El mayor era militar. Entonces con uno de ellos, que después, bueno, ya cada uno se habían acomodado en sus casas y demás, se habían casado, estaba con uno de ellos, estuvimos mucho tiempo viviendo ahí, hacíamos alguna guitarreada, alguna cosita de esa, para juntarnos con algún amigo, así que, conozco muy bien cada una de la gente que ha estado en ese lugar, que no han sido muchos, son gente histórica en ese sitio, como la familia Ruiz.
1: No conozco.
0: Bueno, la familia Ruiz, que vivía de frente a la izquierda, que ya los habían acomodado, para el lado de la Fortunato Díaz, por ahí vos. Creo que los
1: acomodaron. No, ahí se va a reubicar la familia que está, y eso está también dentro de, en otra etapa, dentro del acomodamiento de la manzana y de mantener ese edificio histórico.
0: Pero no sé yo lo que van a hacer en la esquina, pero digo, bueno, queda ese pedacito.
1: No, va, está planeado todo. Primero lo que hay que reubicar la familia que está ahí. Lo primero que hay que hacer. O sea, que se está trabajando en eso. Y la idea que tenemos para ahí, para esa esquina, es ofrecérsela al Club Rivadavia para que traslade la biblioteca a esa esquina y ellos que están necesitando espacio le quede libre. Que quede todo en potestad del Club Rivadavia, todo eso que... Pero la idea es eso. Ese es el objetivo final. Para darle, y para terminar de acomodar todo y que te
0: con un espacio chiquito que tiene la biblioteca. La biblioteca que alguien me dijo, dice, pero ya no va nadie a la biblioteca ahora con el teléfono. No, pero hay libros que no aparecen.
1: No, y la biblioteca del club está trabajando bien, ¿eh? Está trabajando bien. O
0: sea, está la Asociación Belgraniana también por ahí. Está la gente de la Asociación Belgraniana también.
1: Exactamente, también. Y yo creo que las bibliotecas seguramente cambiarán su forma, se digitalizarán, se cambiarán. Hoy con todo este cambio tecnológico que hay, que nosotros corremos detrás de eso, los jóvenes lo tienen más incorporado, pero me parece que las bibliotecas son lugares que hay que tratar de mantener y fomentar. Porque ahí hay cultura, hay sapiencia, hay datos, hay lugar de encuentro. Me parece que es una cosa que de una forma u otra tenemos que conservar. Y Lobos, el partido de Lobos, que hay pocos lugares en el país que sucede, el partido de Lobos tiene 8 bibliotecas activas. No hay ciudad en la República Argentina con menos de 50.000 habitantes que tenga 8 bibliotecas activas.
0: Eso es un agradecimiento a ustedes por brindarnos esta posibilidad de tener una dependencia municipal en Empalme y tener una sala como nos merecemos, que seguramente tendrá algún espacio también como para estabilizar a alguien que vaya con algún problema hasta que venga alguna ambulancia a buscarlo.
1: Mirá, sé que hay 5 consultorios. Sé que lo que se va a hacer va a ser un poquito más que una sala, con especialidades que no están en las otras salas. Pero no quiero
0: adelantar
1: mucho para no meter la pata, pero más o menos es así.
0: Bueno, hay que esperar a enfermarse en el papel. Todavía no, hasta que no esté listo. Jorge, ¿qué va a pasar con el hipódromo?
1: El hipódromo, está dentro de este plan de cambio de la ciudad de Lobos. Es un lugar que está, son 25 hectáreas que están a 6 cuadras del centro. Y no puede estar así.
0: Hay un abandono total.
1: Es un lugar que es de todos los lobenses, de todos los lobenses, y tiene que ser usado públicamente por todos los lobenses.
0: Tenemos la suerte de tener todo en el centro, ¿no? El hipódromo en el centro, el parque en el centro.
1: Exactamente. Entonces el hipódromo va a estar abocado casi exclusivamente al deporte, o sea, porque está ahí 2 o 3 clubes, está EFIL, está... Bueno, Salgado está con la posibilidad de trasladarse completo y le queda todo a mano y posiblemente venda el centro. Está Dal, ¿Cuál me falta? Phil, Adal, está el CEF, está programado para hacer la pileta climatizada, la cual ya tenemos el dinero guardado para hacer un 40-50% de la pileta.
0: O sea que van a ir las instituciones en ese lugar,
1: claro,
0: que
1: tengan su espacio. Va a estar abocado a lo deportivo. Y después hay una parte que va a estar, que está programada para el velódromo, para las la bicicletas, y una parte hacia el norte del parque, de este nuevo parque, que va a ser un lugar de estar, un lugar para comida, va a haber una sala nueva, una sala nueva de primer auxilio para esa zona, que no tiene una sala como corresponde, va a haber un lugar para la liga, que mientras tanto la liga le vamos a ofrecer que esté acá en la vieja escuela número 2, la liga de fútbol estoy hablando. El parque Iriar estaría solo con el objetivo de esparcimiento para la gente.
0: O sea que el velódromo se portaría con un
1: lugar encuadrado para eso, donde puedan entrar con sus trailers, con sus bicicletas, espacioso y que no haya riesgo de las demás actividades. ¿Por qué te pasa hoy en el parque? Hoy vos vas al parque con una familia y demás, entran autos, salen autos, las bicicletas 60 a velocidad, hay riesgo y no ni una cosa ni la otra. ¿Y por qué? Porque por ahí he escuchado, ¿y por qué otro? No es un capricho otro parque. Primero porque hay una necesidad social de los clubes que lo necesitan y que ya está cedido por ordenanza. Segundo, porque es un lugar difícil de construcción, porque fue un basural.
0: Claro.
1: Tercero, porque no pueden ahí usarlo 10, 15 personas cuando es un lugar público de todos los ciudadanos de Lobos. Ahora bien, todo esto tampoco se hizo sin tener en cuenta quién es la gente del Turf. A la gente del Turf se la llamó en su momento, ya hace muchos años, igual volvimos a hablar antes de presentarlo del nuevo parque, diciendo, señores, si ustedes tienen todo en condiciones, tienen personalidad jurídica, tienen el permiso de lotería, se les buscará un lugar para comprar o buscar para que ustedes desarrollen su actividad, en blanco y como corresponde.
0: Claro.
1: Pero que sea un lugar de ustedes, para ustedes, con todas las reglas necesarias.
0: ¿Que puede ser ahí o puede ser en
1: otro lugar? No, ahí no da lugar, ahí no hay lugar, no, tiene que ser en otro lugar.
0: En otro lugar.
1: Tiene que ser en otro lugar. Creo que necesitan 15 hectáreas, una cosa así, pero tiene que ser en otro lugar. Porque eso ya es fiscal de los lobenses, ¿no? Porque si no, mañana, o cualquiera dice, che, ¿y por qué no puedo sembrar 10 hectáreas de zapallo?
0: Claro, sí, sí, sí.
1: ¿O por qué no puede? Sí. Porque es de todos eso.
0: Sí.
1: No,
0: yo no voy a ir a sembrar,
1: No, yo tampoco, yo tampoco. Pero bueno, está pensado. Y eso, ya que me preguntaste, está concatenado con todo lo que es todo lo que es el puente de la 25 de mayo y todo el arreglo de lo que es el Centro de Lobos. Concatenado también con toda una circulación a empalme que va a estar por la Goyena, o sea, pensando y estamos buscando la vuelta, porque alguien dice, che, ¿qué plata se hace esto? A ver, la apertura de calles de lo que es el nuevo parque y demás, eso corre por cuenta del municipio porque está ahí. Después la parte de la conexión con empalme, ahí estamos viendo loteos que hay, a ver cómo podemos hacer para que los que loteen puedan hacer el asfalto.
0: Lo que estamos necesitando ya va a ser el arreglo del asfalto de la Cardoner. Se está rompiendo todo.
1: A ver, sí, está todo roto.
0: Sí.
1: No solo la Cardoner.
0: Sí.
1: O sea, la conexión entre... Bueno, espera, vamos para contestar por parte. La conexión entre Empalme, Lobos y Lobos está deteriorada. Y está colapsada.
0: Sí, sí.
1: O sea, no hay... Y ya hay que cambiar todo eso, hay que cambiar manos contra manos y acceso.
0: Sí.
1: Entonces, tenés que primero hacer otra vía, tener otra vía bien para empezar a poder arreglar las que están rotas, porque no vamos a poder pasar sino. Estas cosas pasan porque tienen su tiempo y porque no están hechas como corresponden.
0: No, para nada.
1: No están hechas como corresponden.
0: No.
1: O sea, y no es echar culpas, es describir realidades, que es diferente.
0: Es diferente y tenemos la suerte de que no pasan muchos camiones. No, estarían rotas del todo.
1: Estarían
0: rotas del todo. Nos hace falta, bueno, la Echave la tuvieron que hacer nueva. Y esta va a pasar exactamente lo mismo, ¿no? Porque a medida que van pasando los días, esto se va deteriorando. Bueno, va a haber otra entrada también, sí, que va a ser la Goyena.
1: Exactamente.
0: No es poca cosa.
1: La idea es esa. Ahora, yo digo, todo esto también nosotros cuando pensamos y hablamos de estas cosas los tenemos que hacer en el contexto en que vivimos, ¿no? Uh-huh. Con un país con pasó a 1000% de inflación, con 2-3 grandes devaluaciones. Ahora, en ese contexto difícil, complicado, con 1000% de inflación hace 3 años, en ese contexto nosotros seguimos trabajando igual. Por ahí no a la velocidad que la ciudadanía y los vecinos quieren y uno quisiera, pero pensando y haciendo las cosas, pensando para adelante, ¿no? Pensando en la forma en que todos podemos vivir mejor, con la realidad que tenemos.
0: No cabe ninguna duda. Che, cualquiera puede entrar acá adentro.
1: Son amigos.
0: Son amigos.
1: Buena gente.
0: ¿Cómo anda, Panchito? Un gusto tenerte, ¿eh? Un gusto. Está más medio arisco para venir para estos lados.
2: No.
0: Pancho, date, che. De prensa, y por ahí anda Pablito, Jasper también. Che, ¿van a hablar esta gente, no?
1: No, sé, vienen a acompañar.
0: Está bien.
1: Y por ahí se me olvidó algo.
0: Más vale andar solo.
1: No, no, pero yo creo, mira, me has tocado un tema. Yo estoy muy, muy, muy, muy contento con el equipo. Primero, hay una cosa que todos siguen viviendo de la misma forma que vivían. Nadie cambió su vida. Uh-huh. Y eso habla de. Porque vos podrés querer más a uno, a otro, te cae mal, pero son necesariamente honestos, de vida, y para mí eso es un orgullo. Después che, decir tal cosa.
0: Entonces, con el padre de Pablo hemos trabajado juntos.
1: Ah, mirá vos.
0: Sí, y hemos tomado algún vino juntos también, y hemos andado en guitarreada.
1: Ah, mirá.
0: Ah, sí, un tipazo, uno de esos tipos que realmente te da gusto poder compartir algo con ellos o trabajar, que nunca tenías ningún problema y estabas siempre dispuesto a darte una mano, como el padre de Pancho. Con el padre Pancho, si habremos conversado.
1: Sí, el padre Pancho lo conocí más. El padre Pablo lo vi 2 o 3 veces, pero...
0: Con el padre de Pancho hemos conversado. Bueno, conversábamos todos los días. Una familia muy agradable, ¿no? Muy agradable. Gente muy honesta. Sí. Gente muy honesta.
1: Déjame interrumpirte. Y ese común denominador del equipo es para todos, ¿eh? Son todos tipos honestos, tipos que pueden mostrar cómo viven, de qué viven. Todos tienen su actividad personal, con lo cual no necesitan vivir de la política. Entonces, yo digo esto porque no es común ver esto, ¿eh? No es común, y yo de esto estoy muy orgulloso. Y aparte de todos los colores, prácticamente, de todos los colores políticos. Y yo digo que el día que la gente de todos los colores se junte y sea buena gente, este país cambia.
0: Es lo que yo estoy pidiendo permanentemente. Le estoy pidiendo permanentemente a los concejales. Digo, si alguien lleva un proyecto, mírenlo y no lo tiren para atrás si es bueno. Lo único que tienen que hacer es decir, mirá, acá me gustaría agregarle tal cosa.
1: Mejorarlo.
0: Acá le tenemos que agregar algo, porque ¿sabés qué pasa? Porque se pelean entre los concejales de los partidos y nosotros seguimos esperando acá afuera.
1: Exactamente, y la gente la que tiene la consecuencia de esa pelea entre concejales o esa pelea política entre comillas,
0: que
1: no sirve para nada.
0: Sí, no sirve para nada porque nosotros seguimos esperando, porque ninguno es mejor que otro. Son mejores cuando se juntan.
1: Así es.
0: Cuando se juntan y pueden hacer un proyecto. Pero eso de llevar para un par... Porque no es River y Boca esto no es River y Boca, que no nos afecta si pierde uno o pierde el otro. Nuestra economía no pasa nada. Pero sí el problema de los concejales, que siempre les pido. Ustedes lo que tienen que hacer es unirse. Y bueno, si este proyecto realmente es bueno... No piensen que no, vamos a dejarlo, después lo mandamos nosotros. Claro. Bueno, me parece bárbaro la recuperación del hipódromo. Me parece bárbaro porque eso está ahí parado, está para pintar suyo.
1: Exactamente. ¿Eh? Y son 25 hectáreas de todos los lobenses, de todos, están a 5 cuadras del centro.
0: Sí, está en el centro. Entonces, está en el centro como el parque.
1: Está obsoleto.
0: La cancha de fútbol también va a salir de ahí, no del parque.
1: La cancha de fútbol también va a salir, sí. La cancha de fútbol. El parque Iriar va a quedar para parque familiar, para parque de actividades
0: ¿Van a hacer alguna cancha dentro del hipódromo como para decir, bueno, esta cancha es municipal y en esta cancha se van a definir alguna final de fútbol,
1: bueno,
0: por ejemplo?
1: Va a haber, no, hoy todos los clubes ya tienen su cancha propia.
0: Sí.
1: O sea, no tiene sentido que haya una cancha donde pues, todos lo tienen iluminada, las tienen en condiciones. Hay un solo club que no tiene, que hoy está con un problema de papeles, pero bueno, si lo solucionara, después veremos qué hacemos. Pero los demás, todos los clubes que están vigentes, todos los clubes tienen su cancha, cada vez con mejor iluminación, cada vez con mejores condiciones. Entonces, no tiene sentido tener en medio de un parque una cosa que está horrible, que está
0: fría,
1: que no se sabe para qué, un espacio que no hay que usarlo como... O sea, yo creo que eso tiene que tener otro fin ahí y abrir esas barreras, ese espacio cerrado, ¿no? Y el parque que sea parque de distracción, sí, que, familiar, o para eventos como hay el Rock al Parque ahora la semana que viene, o la fiesta del asado y la tradición, o todo
0: ese tipo de evento.
1: Para ese tipo de evento, ¿no?
0: Está bien, sí, es un lugar especial para todos.
1: Es un
0: todo
1: lugar
0: eso.
1: Muy especial.
0: Es un lugar especial. Y y que lo necesita la recuperación, tanto ahora del rock como la fiesta de la tradición, es necesaria. Sí, sí. Recuperarla después de tantos años. Y muchos de los, sí, pero dice alguno, me ha dicho, ¿no? Sí, pero tendría que hacer una jineteada, pero la jineteada no representa solamente la tradición.
1: Claro, exactamente.
0: No es solamente hacer tradición y es nada más que jineteada, ¿no?
1: Aparte, para jineteada tenemos de excelencia Cuyay.
0: Sí, después, aparte, en la fiesta que se está dando, cada cantor está cantándole a un paisaje, a un personaje, lo mismo los bailarines, y aparte que hay otras muestras también que tienen que ver con la tradición.
1: Sí, claro.
0: Hay tantas cosas.
1: Hay muchas cosas.
0: Hay muchas cosas todavía para hacer en el lugar. Ahora, va a estar bonito. Yo me lo estoy imaginando al hipódromo con todas las canchas ya armadas y todo.
1: Sí, no va a ser rápido.
0: No, todo lleva su tiempo.
1: Porque hay que, por ejemplo, ahora creo que en estos días están mojoneando y midiendo ya como para programar la apertura de calles. Creo que lo que va a ser bonito, mirarlo dentro de 10 años para atrás, cuando uno tenga la foto de lo que era y la foto
0: de ahora,
1: ¿no? Pero bueno, yo digo, estas cosas hay que empezarlas y hacerlas, y seguramente alguien las terminará, las mejorará y las pondrá con todas.
0: Sí,
1: pero
0: seguro.
1: En algún momento uno tiene que dar el paso inicial.
0: Sí, sí.
1: Y hay que animarse a hacer esas cosas, ¿no? Porque, a ver, lo que uno tiene que tener presente con ese nuevo parque es que es de todos los lobenses. No solo de 10 personas, es de todos los lobenses. Hay 4 clubes adentro. Está el CEP, la pileta de natación. Está un lugar a 6 cuadras del centro que va a quedar parquizado, que está pensando justo del otro lado donde tiene que haber una escuela secundaria, donde está la escuela de artística. O sea, creo que es el lugar ideal. Es un lugar ideal y un lugar ideal para recuperarlo y para que dentro de 10, 15 años uno lo vea absolutamente diferente. Y prepararlo
0: no,
1: para
0: tanto,
1: lo que se
0: viene. No, yo no voy a estar para esa época.
1: Bueno, tratemos de que sea
0: un poquito antes.
1: No te olvides que todo esto en Argentina cuesta el doble, ¿no? Porque
0: en Argentina, sabemos,
1: financiero, va para un lado, va para el otro. O sea, mantener una línea en una Argentina que es difícil, que esperemos que una vez por todas vaya por el camino que corresponde, es muy difícil.
0: Bueno, pero han hecho muchas cosas ustedes.
1: Yo te voy a decir a un amigo que no es de la política, me decía, che, mira, porque uno siempre quiere más, ¿no? En eso de buscar cosas y mejorar para la gente. Entonces, yo estaba como renegando. Y me dice, pará, negro. Dice, pará. No es de acá, ¿no? Pero conoce mucho. Y yo, me dice, pará. Mirá esto. ¿Qué es esto? Cultura, dice. Fíjate lo que han hecho en cultura, donde cantan todo, no importa, donde baila todo, lo que se premia y lo que se valora las artistas. Sí. Fíjate lo que hiciste los miércoles, cuando puede ir quien desarrolla una actividad al teatro. Fíjate las salas de primer auxilio, fíjate los caminos rurales, fíjate cómo estaban las máquinas, fíjate el equipo donde puede haber de todos, mirá lo que hicieron en las escuelas, que no corresponde, mirá lo que hicieron, no había CEF, tienen CEF. No había escuela de artística, tienen escuela de artística en Lobos. Ahora estamos preparando, tenemos todo listo, sobre todo el dinero, hay que arreglar unas cosas para hacer la escuela de formación profesional. Y bueno, y uno, Uno después cuando reconta, lo que pasa es que no alcanza en la ansiedad de los vecinos, la ansiedad, porque vos decís, che, pero las calles no están todas asfaltadas. Bueno,
0: y no.
1: No, pero estábamos en Argentina, ¿no? Y en estos vaivenes es muy difícil. Uh-huh. Aparte nos ocupamos mucho tiempo de arreglar lo que se hizo mal. Bueno, y no echarle la culpa a otro, ¿eh? No, no. Yo digo, en esto describo realidades. Fíjate el Fonavi. 30 años inundándose, 20 años, uh-huh. o los últimos 20 años. Uh-huh. Y como no bueno. pudimos lograr que hidráulica en la cuenca 90 hectáreas hiciera el trabajo que había que hacer, yo le digo al equipo, que hay un equipo ahí de gente jóvenes, de espectaculares, profesionales, digo, muchachos, ¿hay alguna vuelta para buscarle a esto? Y entonces trabajaron como un año y un día, mira, tenemos esto, y esto funciona, ¿y cuánta plata hace falta? Y en ese momento creo que eran 150 millones, no me acuerdo. Bueno, listo. Va a ser aliviador, dice, ¿eh? O sea, va a ser que el agua no suba arriba a las veredas, pero... Y bueno, y funcionó. Y ahora empezamos a trabajar en el desagüe del sanatorio.
0: Sí.
1: Que se inundó toda la vida.
0: Toda la
1: ¿sabes
0: vida.
1: Qué? ¿Y sabes qué? Todo con fondos propios. Con fondos propios de los vecinos que pagan los impuestos. Uh-huh. O sea, yo no le echo la culpa a las provincias de que el desagüe no lo puedo hacer, ¿eh? Porque eso lo administramos y lo hacemos nosotros. Yo lo que sí describo de la provincia es de lo que sí tiene que ocupar y no hace.
0: Uh-huh.
1: Porque, o sea, la seguridad del lobo, la salud del lobo y la educación del lobo son potestad de la provincia de Buenos Aires.
0: Tremendo.
1: Entonces a mí yo no le digo al gobernador, che, yo no puedo hacer esto porque no tengo la plata. Nosotros administramos la nuestra, la que hay que administrar desde aquí. Y eso hay que ser contundente, porque si no se confunden las cosas. Y las cosas no se pueden confundir. Porque si no es fácil echar las culpas a otro. Por eso yo digo, yo no he hecho las culpas, yo describo realidades. O sea, vos tenés que ocupar de esto, tengo que ocupar de esto. Como nosotros nos hicimos cargo cuando la basura no estaba bien. Cuando limpieza las calles no está bien, yo no eché la culpa a... No está bien, pero a ver, ¿cuál es el problema? Bueno, tenemos que hacer esto. O sea, me parece que es así, yo no le echo la culpa a ver...
0: Sí,
1: la eliminación de empalme.
0: Sí.
1: No la podemos hacer en la estación, porque la estación no salía. Sí. ¿Le buscamos la vuelta?
0: Sí.
1: No está dije bien. No me dan la estación. Muchachos, pensemos dónde y cómo, qué es lo que tenemos que hacer, con los contentos y con las herramientas que tenemos.
0: Nosotros tenemos un problema acá en Villa Catoni, que el asfalto, esta avenida está mal hecha desde el principio.
1: Sí, sí.
0: Uno se para acá en la esquina y mirás hacia el lado de esa piola, principalmente a la noche se nota mejor el bajo.
1: Sí.
0: Ves las luces de los autos allá arriba y acá nada. Bueno. Hemos tenido siempre el problema de la inundación acá porque viene todo el agua desde el campo.
1: Sí.
0: Ahora, es la primera vez que se ha limpiado...
1: Y falta un tramo, ¿eh?
0: Se limpió.
1: Y falta un tramo
0: la primera vez que se limpiaron toda esta cuadra y toda la 9 de julio que se ha hecho hasta la Independencia, que faltaría la Independencia hacer ese pedazo con un entubamiento.
1: Sí.
0: Porque, ¿sabe qué ocurre? La gente no ayuda. Van a tirar la mugre ahí,
1: hoy,
0: van a tirar rama, van a tirar bolsa.
1: Hoy creo que, a ver, hay un problema con los ciudadanos con la basura, porque la limpieza depende de todos.
0: ¿Sí?
1: Depende de que el municipio
0: seguro.
1: La levante, pero depende también que el vecino la saca en determinados días, determinados horarios, determinados lugares. Si vos tirás basura en cualquier lado, se termina tapando y el problema se agrava, pero muchísimo. Con este problema que eventualmente podemos tener del niño, nosotros estamos trabajando, pero yo voy a contar algo que es gravísimo. Ahora cada 15, 20 días estamos limpiando las bocas de tormenta. Encontramos colchones dentro de la boca de tormenta. Bueno, un colchón no pasa por la rejilla.
0: Claro, sí.
1: Alguien con mala fe lo metió ahí adentro.
0: Sí.
1: Porque ahí adentro puede ir rama, puede ir papelito, puede ir vasito, puede ir lo que entra por la rejilla. Alguien lo puso ahí adentro.
0: Sí, seguro.
1: Hay con mucha maldad, ¿no? Porque,
0: yo sé que
1: porque
0: no...
1: se inundaron en la última lluvia, se llenó de agua lugares que no se llaman agua nunca. Y no había cambiado nada en esa parte. Hablo de la Sarmiento, hablo de aquel lado. No, cuando empezamos a buscar, empezamos a encontrar el problema.
0: Sí. Han tirado hasta cubiertas, ¿eh?
1: Pero eso está tirado a propósito. La cubierta no pasa por la boca de tormenta.
0: Han tirado hasta cubiertas.
1: El colchón de una cuna de bebé tampoco pasa por la rejilla.
0: No.
1: Entonces, a ver, no le saco la cola a la jeringa. Pero hay una responsabilidad conjunta de todos los vecinos. Yo iba a decir esto, creo que hoy van a empezar a trabajar en alguna campaña para tratar de cambiar esto y también somos responsables nosotros de hacer eso para que la gente tome conciencia. Ayer me llama una vecina de La Tosquita, mando un mensaje anoche. con una persona que ha sacado un montón de basura afuera, goma, me dice, me manda un mensaje, dice, Jorge, ¿se lo puede levantar? Sí, le digo, lo vamos, déjame ver, a ver cómo. Entonces, después le digo, mirá, eso le toca la semana que viene, esa zona, así que la semana que viene se va a levantar como corresponde. Y ella me dice con buen tino, bueno, tenemos un problema, me dice, porque nosotros no, seguramente ese hombre tampoco sabía que lo podía sacar la semana que viene. Bueno, ahora estoy pidiendo a prensa y demás, empecemos a cada lugar y informarle un poquito más para ver si podemos acomodar, porque si no, esto va a ser imposible. Uh-huh. Y ya que hablamos de basura, porque nosotros el problema que tenemos con la basura en la calle, una vez que la levantamos, Lobos trata la basura, Lobos tiene una planta, modelo, uh-huh. Ahí tenés otra cosa. Uh-huh. Mirá, hiciste uh-huh. otro tema. El Lobo, la basura se quemaba, uh-huh. se contaminaba, sí, sí. se hacían caramelos, sí. se tiraba.
0: Sí.
1: Bueno, el Lobo no se tira nada y no se contamina nada. Sí. Se recicla todo, lo que no se puede tratar, va al Seance. Que nos sale costosísimo ir al Seance.
0: Sí,
1: No es... Uh-huh. Pero, y la planta es moderna. ¿Y cómo se hizo eso? Todo con fondos propios. Fondos de los vecinos de Lobos. Se hizo la clasificadora, el tromer. Bueno, se arregló todo el lugar, ¿no? El lugar era deplorable cuando llegamos. No tenían puerta a los baños de las damas, para contarlo de alguna forma, ¿no? Hoy es una... Ahora, no se hizo en un año, No se hizo en un año. Para que esté funcionando como está, tardamos 8 años. Ahora, lo hicimos como con los recursos que teníamos y con etapas. Y hoy es un lugar que vienen a verlos de afuera, a ver, y nos preguntan cómo hicieron, porque esto es mucha plata. Pero bueno, todos los años un poquito y se llega a eso. Sí. Y ahora estoy trabajando en algo más grande todavía. Yo creo que la basura es un problema de todos los municipios. Y nosotros teníamos que llegar a generar energía a través de la basura. Entonces estoy teniendo reuniones con los vecinos, con todos los vecinos de los municipios, a ver qué podemos, porque con la basura de un lugar no alcanza. Vos tenés que tener un volumen de 180, 200 toneladas mínimo para poner en funcionamiento esas cosas. Ya nos reunimos una vez, ahora le dije al equipo que se ocupa de eso que me programe otra, porque la primera vez que nos reunimos para saber cuánta basura genera cada uno, claro. qué tipo de basura, qué hace, si tiene planta o no tiene planta.
0: Jorge, como para que vengan empresas a Lobo necesitamos recuperar energía eléctrica.
1: Sí.
0: Sí, en eso es imposible poder traer más energía.
1: Porque... No es imposible. Está trabajando. Ahora, Argentina viene de una debacle de la que sabemos todo. Y vos, que tenés algunos años más que yo, la conocés más que yo. Entonces, está todo destruido. Y bueno, hay que acomodarlo. Se está trabajando, se está avanzando. Pero yo creo que eso va a tardar por lo menos 2 o 3 años más para que estemos...
0: Sí, no es problema de Lobo que de acá se va a generar más energía. No, eso ya lo sabemos. Pero bueno, Lobos también se va agrandando y muchísimo. Y se está consumiendo mucha más energía todavía. Muchísimo.
1: Bueno, por esa razón también, nosotros, en todo este plan nuevo que hay... se agrandan las zonas de nuevos comercios, aledaños toda la ruta 205, ruta 41, para determinado tipo de industria que se vengan a sentar, y que no crezca desordenado, que crezca ordenado. Hay todo un trabajo que se presentó ya ahora en el Consejo Deliberante, la edificación y la zonificación para cambiarla, que después, una vez que el Consejo se ponga de acuerdo y que discuta cosas que habrá que cambiar, mejorar o cambiar de lugar, y después va a provincia.
0: Bien. ¿Qué pasa con las casas acá en Empalme, el barrio Amarillo? Y
1: Las casas de Empalme, las casas, a ver, cuando uno interviene en el tema de habitacional, lo que hacen los municipios, o lo que hizo el municipio de Lobos, es poner los terrenos a disposición de la provincia para la construcción. Eso sí, eso se salió todo bien, y se le entrega a la provincia los terrenos. Bueno, se empezaron a construir, después vinieron las devaluaciones, después se paró. Las casas son absoluta responsabilidad de la provincia de Buenos Aires. Los que ponen la plata para las casas es la provincia de Buenos Aires. Es más, hace 20 días, un mes, tuvimos la última reunión, porque esto está parado de vuelta, que no, nunca dejamos de juntarnos y de ir. Y digo, muchachos, ¿qué van a hacer? Porque me reclaman a mí algo que es de ustedes. Yo ya vengo acá y no tengo respuesta. Que sí, que te la mando. El gobernador, bien, cuando vino a inaugurar la escuela de artística que uh-huh. la hizo los vecinos de Lobo con la plata de Lobo, él la inauguró. Igual yo se lo dije adelante, ¿no? Se lo dije por micrófono en la
0: tarde. Por las dudas.
1: Por las dudas. Me dijo, no tengo los 1.400 millones. Y se lo dijo, lo dio a entender ahí. Bueno, ahora nos juntamos de vuelta, y no, que sí, que no. Bueno, vinieron hace 10 días, 15 días, a hacer una nueva evaluación de cómo está, en qué estado está, para ver cómo seguimos. Y ya que me hablaste de las casas, yo quiero hablar de otra parte que salió por ahí en los medios y demás. Cada dinero que vino para las casas, tal como se certificó, se pagó. O sea, no hubo dinero dando vuelta raro, como están diciendo. En el 2021 se empezó a licitar de vuelta, después de la pandemia, después de todo el trabajo, y ellos mandaron, la provincia mandó 4 millones o 5 millones, una cosa así, para adelantos de las licitaciones. 3 licitaciones hubo, todas quedaron desiertas. Una sola quedó vigente, pero después, como no podía, había un problema de papel y demás, también quedó desierta. Y esos 4 están en una cuenta corriente, como a tal cual como lo mandaron en el 21, ahí está. Uh-huh. Que todavía ahora, cuando fuimos a la provincia, me dice, che, no, esa plata, ahí está la plata. No, me dice, pero hay que... No, ¿para qué me estás pidiendo? Entonces le digo al subsecretario, digo, pero escúchame una cosa. Si yo mañana me separo de mi mujer, y vos sos abogado, sí, soy abogado, me dice. Entonces yo te pido, che, ¿me podés hacer el divorcio? Sí, ¿cuánto sale el divorcio? 5 millones de pesos. Bueno, listo, te lo giro. Y vengo a los 5 años y digo, che, devolveme la plata con puritorio, con intereses, porque... ¿Y vos qué me vas a decir? No, si vos me mandaste la plata. La plata está ahí, es tuya. Claro. Vos no la reclamaste.
0: Sí, sí.
1: O sea, cosas raras, ¿no? Y con cosas raras nosotros no tenemos. Bien. Así que todo lo demás que se dijo, que nos robamos 1.5 millones, mentira, pero absurda. Absurdo. Está todo ahí clarito y cada uno, o sea... El que quiere y corresponde, por la vía que corresponde, va a ver los números como tal cual es.
0: Y viste que los políticos no tienen buena fama.
1: No, pero ¿sabes qué?
0: Lamentablemente.
1: Pero ¿sabes qué? Eso es como decir, todos los locutores son...
0: Sí, sí.
1: Yo estoy a mucha honra, pero a mucha honra, de decir, che, nosotros no tocamos nada y no hacemos ninguna cosa rara. Y todas las penalidades que tenemos, voy a contar algo, voy a contestar que estamos acá.
0: A ver.
1: El otro día nos llega una multa. Y, che, ¿una multa? ¿Cómo una multa? ¿Qué pasó? Realmente las multas son por problemas administrativos que no tienen nada que ver con faltantes. ¿Y cómo una multa? Sí, ¿una multa de qué? Un programa que mandaba la provincia, que nos hacía contratar un... Mandaba la plata, ¿eh? Y el programa y la plata mandaba para eso. Un psicólogo, un abogado y no me acuerdo qué más. Entonces el Tribunal de Cuentas me multa porque el psicólogo, el abogado y demás no son empleados municipales. ¿Cómo es todo un empleado municipal para una cosa que tiene que usar 2 horas por día una persona? O sea, el programa. Por semana, 2 horas por semana. Entonces, estamos todos locos. Es una locura. Pero bueno, nada.
0: Sí, bueno, seguramente lo que ocurre también es que hay gente sin ningún tipo de experiencia puesto en alguno de los puestos, ¿viste?
1: Y bueno, también así es como se hacen versos, ¿no? Se instalan cosas, ¿no? Pues entonces, a ver... Porque la culpa, acá es lo más fácil echarle las culpas a otro. Y yo digo que lo que hay que hacer es que describir situaciones.
0: A mí me encanta cuando se habla de esta forma sin echarle la culpa al otro. Porque a veces no hay forma, no hay escapatoria, no hay respuesta, entonces hay que echarle la culpa a alguien. Digo, ¿qué falta que hace que la gobernación se dedique al hospital?
1: Pues,
0: a poner todo lo
1: ni
0: que
1: hablar.
0: Hay con esta economía, hoy por
1: ni
0: hoy
1: hablar.
0: La gente ha dejado de pagar su obra social.
1: Sí.
0: Y en muchos de los casos están yendo al hospital y ni tienen hablar. Que atenderlo.
1: Aparte, primero, es provincial y regional.
0: Y regional.
1: Es provincial y regional.
0: Está yendo mucha gente a Monte.
1: Y a Roque Pérez.
0: Que nos da, está yendo muchísimo.
1: Claro. Y uno puede hacer lo que puede hacer, pero uno tiene las responsabilidades de las cosas que,
0: Y ustedes están aportando igual.
1: Muchísimo, y estamos trabajando, trabajamos en conjunto, porque a veces no tiene ambulancia, ponemos una ambulancia, pero el tipo de atención que hace el hospital no lo hace la municipalidad. Claro. Además que tenga el CAPS con telemedicina, que aborde muchas disciplinas, pero son distintos niveles de atención. El nivel de atención del hospital nunca lo puede hacer una municipalidad.
0: Porque no, seguro.
1: No, es municipal el hospital.
0: Bueno, tendría que serlo.
1: Debería, quizás.
0: Yo creo que estaríamos mejor atendidos. De todas maneras, no es mala la atención que tienen. Hay algunos que se quejan.
1: Los que tienen muy buenos profesionales. Entonces, sí. Tiene muy buena calidad humana en su mayoría. Y eso compensa. Pero, a ver, mirá, me tocaste un tema. No sé si vos te acordás. Voy a apelar a la memoria. En el año 2017 nos hacían abrazo al hospital porque había días que no había pediatra. Gobierno de María Eugenia Vidal. Había días que no había. Había días, no es que faltaban todas las semanas. Ahora no hay ninguno.
0: Ahora no hay ninguno, no.
1: No veo nadie. No sé por qué. Está muy politizado adentro. Bueno. O algo pasa, pero. A ver, había algunos días que no había pediatra. Ahora no hay ninguno.
0: No nos olvidemos. ¿Nadie habla? No nos olvidemos que los grandes son todas mafias. Bueno, hay mafias enquistadas en ese asunto. No le busquemos vuelta. Cada uno está buscando su lugarcito económico, sin importarle el pueblo.
1: Exactamente.
0: Digo esto porque ustedes se están dedicando al pueblo y están haciendo todo lo que pueden con la recaudación del pueblo, volcarla en estas actividades.
1: Sí, mirá, en este conjunto de cosas. Nosotros en 11 años que llevamos de gestión nunca tuvimos que abrir un presupuesto porque no alcanzábamos, porque no llegábamos. Y tenemos 10 años de paritarias por unanimidad. Quizás, y este es otro tema, quizás algún empleado municipal, quizás o no, o varios, pueden decir, che, no alcanza. No le alcanza el sueldo. Pero somos los que menos impuestos cobramos de todos los municipios de la zona, de todo lo de alrededor, y somos los que mejor pagamos los empleados municipales 100% en blanco. Nada, eso es el arte de la administración, no hay otra cosa, y de un equipo que está abocado a ese trabajo y que se dedica a eso.
0: Che, cómo laburan los chicos de la recolección de basura.
1: Sí, son buenos, sí, son buenos.
0: Es impresionante, es la admiración de todos, ¿eh? Es la admiración de todo.
1: Y vos sabés que me hiciste basura, que te quería contar algo y me olvidé. Vos sabés que con la clasificación de basura que hacemos allá en la planta nueva, el año pasado, que nos llevó 2 años hacer eso, empezamos, viste que hay parte que de lo que se recicla que se vende. Entonces parte de esa venta se reparte por una fórmula que hay que entre los trabajadores que cumplen horario, cumplen con los horarios, cumplen con la hora extra, con la asistencia y demás. Se reparte entre ellos. Cada dos, tres meses hay una venta. Pero te voy a dar un ejemplo. En la última venta, un trabajador de la planta de reciclaje que cobró un millón setecientos de sueldo, cobró 480 mil pesos más por esta venta de basura.
0: Mirá vos.
1: O sea, a ver, y quisiéramos hacerlo en otras áreas también. Fue un trabajo, llevó 2 años tratar de organizar cómo hacíamos para no dejar a nadie afuera, pero que el que tenía el mérito del trabajo cobrara más. Claro. Y se realizó y se pudo.
0: Eso está buenísimo. ¿Cuánta gente está trabajando en la planta?
1: 30 son, sí. 32.
0: 32, sí. Son unos cuantos.
1: Sí. Sí, son muy. Y son todos los turnos, toda la noche, más el encargado.
0: ¿Están toda la noche también?
1: No, toda la noche, no, son 2 turnos por día, ¿no? Lleva mucho tiempo y bueno, y algunos trabajan sábado y domingo también. O sea, hay mucho, mucho trabajo. Y no nos olvidemos que toda esa gente trabaja con lo que nosotros tiramos. O sea, claro. Que es muy loable su laburo.
0: Claro. Sí, seguro. O sea, bueno, tuvimos una época donde estaba cielo abierto y era un desastre.
1: Se quemaba, ¿no? Toda la semana.
0: Sí.
1: Y lo que nos volvieron loco a nosotros, el primer año y medio.
0: Claro.
1: La misma gente que antes quemaba nos volvió loco durante un año y medio porque el basural estaba como. Yo decía, estamos trabajando, ya van a ver a lo que vamos a llegar. Estamos trabajando. Ahora vos no podés cambiar. Es como. Es como esto. Bueno, ustedes no hicieron este estudio de un día para otro. Este estudio fue, se fue trabajando, se fue haciendo, sabiendo que, a dónde querías llegar, qué querías tener. Bueno, el otro es igual.
0: Y con recursos genuinos.
1: Claro. Bueno, nosotros, la planta de reciclaje está hecha con recursos genuinos de los lorenses.
0: Claro. Claro. Lobos está necesitando una reestructuración.
1: Sí.
0: Una reestructuración que no se hace en un año ni en dos.
1: Sí.
0: Lleva muchísimos años.
1: Así es.
0: Porque ya somos una cantidad importante. Sí. No sabemos cuántos somos todavía. Porque el censo que hubo fue un desastre.
1: Un desastre. Y te voy a hacer una sola cuenta. Una sola cuenta para que se. El censo dio 42.000 personas, creo. Pero en la última elección, el padrón tenía 35.000.
0: Ajá.
1: No puede haber 42.000 personas.
0: No.
1: No puede haber 42.000 personas. Tiene que haber mucho más. Es por una cuenta sencilla.
0: Sí. Sí. Sí, pero seguro. Bueno. Hay 50 seguro, dice Luciano.
1: Arriba de 45 digo, seguro.
0: Sí. Sí, sí. Se ha agrandado considerablemente. Mucho.
1: Y aparte nosotros también, voy a decir algo que por ahí, viste, es difícil. Pero nosotros tenemos que trabajar mucho para que Lobos no se transforme en un conurbano. Y es responsabilidad de la dirigencia y responsabilidad de todos los ciudadanos de Lobos.
0: ¿Se puede lograr eso?
1: Se puede lograr y de hecho trabajamos para que esté como esté, ¿no?
0: Estamos tan cerca.
1: Pero, a ver, también hace falta para que eso no suceda el toque, que el país se encamine una vez por todas, bien, pero hay que trabajar mucho, hay que trabajar mucho. Y a veces muchas cosas también tienen que ver con que el hábito hace al monje. Si vos... Si los chicos todos los días, estos chicos por ahí andan dando vueltas, me rompen el foco de la esquina, tantas veces lo debemos cambiar hasta que se cansen ellos antes más que nosotros.
0: Sí.
1: Ahora, para eso tenés que administrar bien, tenés que tener la plata, tenés que comprar el foco y tenés que imponerlo.
0: Sí, seguro. No solamente Lobo le falta, sino también le falta a la ruta 205.
1: Sí, ahora
0: la ruta 200. Ojalá se pueda lograr hacer, porque está muy finita para el tránsito que tiene.
1: Pero se licitó, no nos agrada mucho cómo se licitó, se adjudicó, pero el tiempo que le dieron para empezarlo es muy largo. Pero bueno, son las reglas de la licitación, porque le dieron 6-7 años, creo, para poder empezarla. Eso no quita que por ahí la empiecen antes. Nosotros nos juntamos con la gente que ganó la licitación, nos juntamos hace 10 días, por varias razones, pero una de las razones fue a ver cuándo comenzaban. Y se nos dieron 7 años. Por ahí empezamos antes. Y para ver el tema de los accidentes, bueno, lo que están haciendo, la están demarcando, la están decapando para que las banquinas, para que el agua no se quede arriba. Las están marcando, es un avance. Y nosotros también nos reunimos para ver cómo nos van a dar una mano, porque cada vez que hay un accidente en la ruta 205 entre el peaje y Roque Pérez, movés SAME, movés bombero,
0: claro.
1: A ver cómo podía. Y bueno, creo que ahí vamos a arreglar.
0: Hace falta esa banquina.
1: Sí, hace falta esa banquina.
0: Sí. Porque bueno, no hay donde parar, vas a ir a parar a la tierra siempre y cuando no llueva. A mí me parece que ha sido una idea maravillosa la del puente de 25 de mayo. Porque Lobos necesita otra entrada. Estaba entrando muy mal por donde estaban entrando. Nosotros tenemos algunos viajantes que han bajado el puente, han agarrado a la derecha y han ido a parar a cualquier lado menos al centro.
1: Sí, dos cosas.
0: Si no conocen, dos o tres
1: cosas ahí. Primero, que era necesario. Segundo, justo esa zona, por los jardines infantes que tiene, por los clubes, por el CEF, tiene un movimiento que se va agrandando día a día. Entonces ya no pueden ser mano y contramano la salgada, va a tener que ser mano, la entrada tiene que ser por otra. Pero aparte hay un tema más, que lo que nosotros tenemos flojo es el puente de la Suipacha. Y para intervenir el puente de la Suipacha tenemos que tener el otro puente.
0: Claro.
1: O sea, un conjunto de cosas. Y después otra cosa, eso también le va a cambiar toda la 25 de mayo. Va a cambiar todas esas 3-4 cuadras hasta llegar a la plaza, van a cambiar sustancialmente.
0: Sí, totalmente.
1: Porque se va a vivir diferente. Mm. Esas cosas hay que hacerlas y hay que tomar la decisión. También con fondos propios.
0: También con fondos propios y te lleva directamente al centro.
1: Sí, claro.
0: Hay gente que ha venido, que venía de la zona de Navarro, claro, entraba a Lobo, quería ir por ahí, no conocían demasiado y se han perdido.
1: Sí, sí, sí.
0: Ahí, han tenido que andar preguntando por el centro, por la calle, tanto. Esto te lleva directamente al centro.
1: Exactamente.
0: Yo creo que era necesario. La entrada que tenía por la Salgado era una porquería.
1: Sí. Ya están comprados los semáforos que van en la Independencia y Salgado. Después hay que intervenir la Independencia por lo menos esas 2-3 primeras cuadras para que quede todo en condiciones, ¿no?
0: Está bien. Bueno, se está haciendo mucho. Se ha hecho durante todo este tiempo.
1: Yo digo, no sé si es mucho sustancialmente. Cuando uno lo mira en el contexto que ha vivido la Argentina estos últimos años, es así, bueno, ahí es como que te
0: ¿sabés lo que
1: todo en condiciones, ¿no?
0: Está bien. Se está haciendo mucho. Se ha hecho mucho durante todo este tiempo.
1: Yo digo, no sé si es mucho sustancialmente. Cuando uno lo mira

0: alguien, vos avísame, no pasa nada. Pero yo trato de estar a las 8.
1: Ahí en el, una vez que pasa por la rotonda, ya está.
0: Sí, prácticamente ya estamos
1: acá. Y bueno, y seguimos conversando de todas estas cosas que al vecino le hace falta saber qué es lo que están haciendo, porque parecería ser en algunos momentos que están tomando café.
0: No, tengo
1: únicamente lo que hacen es tomar café sin importarle lo demás. Y eso es muy grave realmente, porque uno se anda deslomando por esto, no, por no, aquello y pensando, y a veces hay cosas que no se pueden hacer ya.
0: Claro, o sea, es que a veces cuando viene a visitarnos alguien, dice, che, yo presento el equipo, ¿no? El equipo, che, ¿y el equipo político cuál es? No, el mismo.
1: Claro.
0: ¿Cómo el mismo? Sí, acá todos los que somos hacemos todo.
1: No se cambia.
0: Ah, entonces son poco políticos. Y sí, nos dedicamos a...
1: A trabajar, claro.
0: Pero
1: sí,
0: con mucho orgullo, con mucho orgullo, con mucha o sea, el mensaje es que se puede.
1: Uh-huh. Sí, seguro.
0: Se puede hacer las cosas de buena fe, honestamente.
1: Hay dos personas acá que yo las quiero mucho.
0: Sí, claro.
1: Yo las quiero. No, en serio, no es porque estén ellos. Sí. Sabe cualquiera que puedan llegar a hablar, saben que jamás voy a decir alguna palabra en contra de ninguno de ellos. Para nada. Pancho sabe que está invitado acá, pero dice, Pancho, ¿qué voy a hablar? Dice, Pancho. Sí, Pancho quiere hablar del rugby.
0: Claro, que hable del rugby.
1: Del rugby. Así que, y vos también. Vos tenés.
0: Baterista.
2: Del rock.
1: De música. Claro. Y bueno, venite un día de esto y hablamos.
0: No sé mucho de música.
1: Che, Pablo, no, venite y hablamos de música. ¿Vas a tocar ahora en el parque? ¿Sí? ¿Cómo es este?
0: Rock al
1: vieja,
0: parque.
1: Viejas loca, ¿cómo es?
2: Es la loca, pero no, la loca no va a tocar, voy a tocar con...
1: Ah, ¿con otro?
2: Sí.
1: Ah, bien. Estas cosas suceden, ¿no? De cambiar de rubro. ¿Cómo se llama ahora el cómo se llama?
2: Flores Negras.
1: Otro
0: tema que tocaste. Bueno, ya estamos.
1: Flores Negras, ¿no? Sí.
0: Otro tema que tocaste. El trabajo que se ha hecho en cultura.
1: No, lo de cultura, pero trabajo, nunca se había tocado de esa manera en cultura.
0: Y tocan todos, como digo yo.
1: Sí.
0: No importa qué ideología tenés, suben todos, van al teatro todos.
1: No, eso ya lo sé.
0: El miércoles tienen para aquellas bandas o grupo de teatro o aquel artista que lo necesita.
1: No,
0: está empezando a poder ir los miércoles a disfrutarlo de forma gratuita.
1: En cultura está perfecto. En cultura está perfecto, no sé cómo hacen para armar tantos equipos. Siempre digo, vos tenés una cabeza.
0: Y aparte, tratar de que todos los fines de semana, o casi todas, haya alguna actividad que tenga que ver con los emprendedores, que aparte mueva el comercio. Y ya la gente de afuera se ha acostumbrado, ¿vieron? No sé si habrán dado cuenta la gente que hay todos los fines de semana de afuera. Pues
1: sí.
0: Ya saben que luego siempre hay algo.
1: Sí. La fiesta del asado que ya,
0: sí.
1: Bueno, ha excedido la cantidad de gente.
0: Sí,
1: es impresionante.
0: Sí.
1: La gente que va, y eso es importante para Lobos, para la gente que viene. Mucha gente ha conocido Lobos a través de esta fiesta, ¿no?
0: Sí, así es.
1: Jorge Echeverri, ingeniero agrónomo, intendente municipal de la ciudad de Lobos, gracias por venir.
0: Bueno, un saludo a toda la agricultura. Hoy es el Día Mundial del Agricultor.
1: Uh-huh. ¿Seguís haciendo algo en la
0: agricultura? Sí. Sigo sembrando, sigo engordando. Sí, mi actividad, lo que no estoy haciendo ahora, porque ya no tengo más tiempo y los tiempos se nos han venido encima. Yo trabajé en Uruguay hasta el 2023.
1: Uh-huh.
0: Y
1: ya
0: eso
1: no.
0: Lo dejé. No, porque...
1: Ya no se puede.
0: No se puede y viste, mucho viaje, mucho... Y prácticamente, y otro cliente que tenía asesoramiento, no doy abasto, no puedo.
1: Uh-huh.
0: Entonces sí hago algo, sí siembro, sí engordo animales, eso lo sigo haciendo, pero más
1: acotado
0: y más chico.
1: ¿Propio?
0: Propio, lo quise toda la vida.
1: Ah,
0: lo quise
1: pero,
0: toda la vida.
1: Pero no, no trabajando para afuera.
0: No estoy trabajando para afuera,
1: uh-huh.
0: No estoy.
1: Bueno.
0: No tengo tiempo. No puedo.
1: Y no se puede, no, seguro. Gracias por venir, Jorge.
0: No, un placer.
1: Che, Pablito, un abrazo a Pablo Jasper, que también nos ha venido a visitar tantas veces por acá. Llegaba siempre tarde, Pablo, pero bueno, las actividades de él son así.
0: Sí, son así.
1: No puede disponer de un horario fijo. Y Pancho, no sé, vamos a ver si lo podemos traer en algún momento. Grandes personas, realmente.
0: Un saludo a todos y un agradecimiento por la flexibilidad. Muchas gracias.
1: Gracias, chicos. Gracias por venir. Bueno, nos vamos, ¿eh? Nos volveremos a encontrar mañana, como todos los días, a partir de las 7, por aquí, por las 93.

0: 5 FM Digital, la radio de Empalme, con toda la dirección de Luciano Rojas, quien les habla, Rubén Hernal, les dice que cualquier necesidad que necesite, ya sabe. Yo tengo muchas, hasta mañana y que nos vaya bien a todos.
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Muy bienvenidos, ¿cómo les va? Aquí estamos comenzando, esto es Todo Cambia a través de la radio, como todos los días, para compartir 2 horas de muy buena música y también reflexiones que nos hagan pensar o que simplemente nos acompañen. Estamos el equipo completo para hacerles compañía justamente en estos 120 minutos juntos a través de la radio. Juanjo Garón en la producción integral, Germán Ledesma en la operación técnica. Soy Pato Agostinelli y me quedo con vos, porque esto es Todo Cambia y la idea es acompañarte. ¿Arrancamos así?

0: Ahí estaba Rake y Jesse Reyes con Lo Intenté Todo.
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Para despertarse, el único camino es la observación. El irse mirando, observando, como una cámara que sale y puede poner el ojo aquí, en uno mismo. Observar las reacciones, los hábitos y la razón por qué respondemos así. Observarse sin críticas, pero también sin justificaciones. Ni sentido de culpabilidad ni miedo, porque ese es el camino para descubrir la verdad. Eso es conocerse a fondo. Anthony de Melo.

Nunca jamás cierres tu corazón y tu mente, ni temas lo nuevo, lo extraño, lo no convencional. Mantente listo, preparado para la intuición, para la inspiración, porque a lo mejor te revela algo tan completamente nuevo para vos que quizás ni siquiera tenga forma o sustancia. Y tal vez necesites revestirlo de palabras. Eileen Cady.

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13: La hora 9, 35 minutos. Temperatura 13 grados. Humedad 77%.
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0: Tiziano Ferro sonando con Tardes Negras. Recibimos ahora a Soraya, De Repente.
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0: si hablamos del triunfo, triunfar es aprender a fracasar. Fracasar es solo cambiar de camino.
1: No me salen las palabras para expresarte que te quiero. 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

Dijo Ernest Hemingway, si todo lo que escribo es hermoso, nadie puede creerlo. La realidad no es así.

Y aquí seguimos en Todo Cambia, seguimos con la música acompañándolos en este puente musical. Esto que tiene que ver con la reflexión, con la palabra hablada, la palabra escrita, la palabra.

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7: Cristina Aguilera se une con Nati Peluso, Nicki Nicole y Becky G para lanzar una nueva bomba.

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8: Es la hora 10, 33 minutos, temperatura 14 grados, humedad 71%.
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Parole, parole, parole, palabras. La función de la palabra es humanizar. ¿Humanizar a qué? Humanizar al pensamiento. Quien halla el sol de su mente, dirige la luz de sus pasos.

0: Dicen por ahí que el único medio de conocer al ser humano realmente es a través de sus límites.
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Ya estamos llegando al final de este encuentro. Les mandamos un cariño enorme, gracias por el acompañamiento. Gracias a Juanjo Garone en la producción integral, Germán Ledesma en la operación técnica. Soy Pato Agostinelli y me despido de vos hasta mañana. Nos encontramos mañana. La propuesta es continuar compartiendo buena música, reflexiones y todo aquello que nos haga pensarnos mejor, para estar mejor, para sentirnos mejor y para ser mejores. Chau, hasta mañana.

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Buenas, buenas, ¿qué tal? Bienvenidos, bienvenidas al Ranking Latino, quien les habla Santiago Altieri. Y ya comenzamos con el recorrido de 20 posiciones. Tenemos dos ingresos hoy, Benito Cerati con Ultra Demente y Piñois con En Mi Habitación. Además, se despiden del ranking Emanero y Luis Fonsi. Puesto 20, y lo abrimos con Benito Cerati, nuevo ingreso en la lista, Ultra Demente.

0: Niois hace su ingreso en la lista del ranking, puesto 19.
1: Número 18. Número 18.
0: Puesto 18 y llega Fabiana Cantilo con Flor de Loto.

0: Samo con El Aprendiz.
1: Aprendiz, escrita por Alejandro Sanz, la canto a dueto con el cantautor boricua Pedro Capó. No todas las relaciones de amor es bello. Hay relaciones que continúan y que los une sentimientos de coraje, frustración y mentira. Esta espectacular canción de Sanz nos motivó a producir musicalmente un sonido con fuerza, y la interpretación apasionada de Pedro Capó da muestra clara de la intensidad de esta producción. El diseño de los coros con 5 voces en vivo, el resultado es una canción que llega a los oídos para recordarnos cuánto podemos amar y odiar al mismo

0: es Pedro Capó.
1: Esto era Samo con El Aprendiz, una canción que habla de la entrega emocional en las primeras etapas del amor.
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1: Puesto 17 y todavía seguimos arrancando. En el ranking llega Roy Borland con su canción Root.

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4: Ya fue, es lo nuevo de Ruggiero y no vas a

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11: La información del campo que les acerco en esta ocasión tiene que ver con el precio de la carne vacuna en agosto. Cae según el informe y el relevamiento de precios minoristas realizados por el Instituto de Promoción de Carne Vacuna Argentina. Los precios de los distintos cortes de carne vacuna registraron en agosto una variación de menos 0,3% respecto del mes anterior, mientras que acumularon un aumento interanual del 51,8%. El precio del pollo fresco, por su parte, no mostró variación durante el último mes, con un aumento interanual de 28,7%. En tanto, el precio del pechito de cerdo registró una suba mensual del 2% y un aumento del 28,7% respecto de agosto de 2025.
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12: Es la hora 11. 31 minutos. Temperatura 16 grados. Humedad 62%.
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Hay veces en la vida que simplemente tú tienes un plan y ese plan se desmorona. Un plan de vida o un plan emocional, existencial. Tú tienes como un ideal y de momento todo se colapsa cuando conoces a una persona. Y hemos, a lo mejor el título de esta canción es un poco dramático, pero sí, es que el drama dentro del amor también es sumamente importante. Se llama Disparo al Corazón. Es una canción que, en donde habla mi piel, en donde hablo en metáfora. Pero hay mucha sensibilidad y mucha entrega y mucha honestidad. Y espero que la disfrutes.

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Cani García desde el puesto 11 con A la niña que fui.

0: María Becerra avanzando una posición, la nena de Argentina muy fuerte en el ranking.
1: Puesto número 8, ranking latino, el ranking más fuerte del mundo latino. Número 8.
0: Puesto 8, llega Sofía Mora, Me Siento Tan Bien.

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1: Era la voz de Laura Pausini con Víveme, una canción que habla de abrirse al amor sin poner límites.

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6: 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Es la hora 12, 38 minutos. Temperatura 17 grados. Humedad 57%.
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0: David Bisbal sube una posición y se mete entre los cuatro mejores del ranking latino.
1: Número 3, ranking latino, el ranking más fuerte del mundo latino.
0: Puesto 3. Puesto 3 para Maluma y Kany García, 1 más 1.
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0: ecuación.
1: Temazo que se va llevando de a poco todos los votos. Uno más uno entre Maluma y Kany García.
2: Número 2, ranking latino. El ranking más fuerte del mundo latino. 2.
1: Puesto 2, la medalla de plata sigue siendo de Ruggiero y Maxi Spindola. Perdón la demora.
3: Después de dar

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0: Bien, ¿cómo andan todos? Buen martes.
1: Miércoles,
0: jueves, bien.
1: Sí, ahí estamos. Sí,
0: Miércoles 9 de septiembre.
1: 9 del 9.
0: Faltan 2 días para el Día del Maestro.
1: Mira. Sí.
0: ¿Qué pasó? ¿Usted que es un maestro se olvidó?
1: Claro, sí, tenés razón.
0: ¿Viste esos que te la dicen? ¿Qué hace, maestro?
1: Sí, obvio. Sí.
0: Y bueno, decirle el 11 es mi día.
1: Es mi día.
0: Te doy la dirección, mandame el regalito ahí, la manzanita. ¿Te aceptan?
1: ¿Cómo andan? Bueno, hay de todo, van a pasar un montón de cosas en el día de hoy del programa. Tenemos mucha información, tenemos muchas fiestas que se van a estar realizando los próximos días. Mucha gente que nos escribe a través del 11 25 20 60 40. Mucha gente que quiere viajar. ¿Tienen ganas de viajar?
0: ¿Sí
1: o no? Bueno, vamos. 11 25 20 60 40. ¿A dónde te gustaría ir en el próximo fin de semana largo? Mirá que tenemos todavía ideas para hacer. Hay muchos eventos. Este fin de semana, de hecho, tenemos la fiesta del inmigrante Noverá. Hay eventos en todos lados. Quédate con nosotros, la vas a pasar muy pero muy bien. Comenzamos con buena música. Adelante.

Ayer habíamos escuchado esta canción, ¿se acuerda? Con Andrés Calamaro. Los tipitos haciendo silencio con Andrés Calamaro, ahora con Fito Páez. Silencio, una canción que formó parte de un disco histórico de los tipitos llamado Armando Camaleón. 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

0: Eran Pierre y Juanse, acá en Portal Argentina. Tengo la boca llena de aftas.
1: Bueno, si me deja hablo yo.
0: Hable usted, porque, ¿viste?, cuénteme lo que va a pasar con la noche maestra.
1: Es el este fin de semana, ya están llegando los maestros a Villa de Merlo para celebrar la fiesta maestra gracias al grupo Canablaya, que los recibe, les hace una fiesta increíble a todas esas personas que dejan huella, que han dejado huella en nuestras vidas, que siguen dejando huella en la vida de nuestros hijos. Así que...
0: qué bueno.
1: Hay muchos maestros dispuestos a pasar la bomba.
0: Totalmente. Ahí en San Luis, en Villa de Merlo, el grupo Canablaya. En,
1: si se quieren
0: en todos enojar, los hoteles.
1: Tienen 5 complejos, 3 en el centro, 1 con... el servicio todo incluido, que te olvidas. Zapatín, sí, todo incluido, no tenés que andar pensando en nada. Los otros con opción de media y pensión completa. Y después tienen 2 al pie del... dos complejos de cabañas.
0: De las sierras.
1: Y demás, al pie de la sierra con Melchingón. Cuando te querés olvidar del mundo, vas ahí y te volvés a conectar con tu esencia.
0: Muy bueno. Grupo Canablaya, ahí podés informarte, ¿no? 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
1: Sí, y si no, los pueden seguir en las redes sociales. grupocanablaya.merlo.sl de San Luis.
0: Muy bien. Fin de semana maestro para todos los maestros del país. Buena oportunidad para el encuentro, para el relax y para disfrutar del tercer microclima del mundo.

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9: 10% cae la faena en agosto, aunque la caída se modera en términos de producción. Los últimos datos publicados por la Dirección Nacional de Control Comercial Agropecuario, dependiente del Ministerio de Agricultura de la Nación, muestran que en los primeros 7 meses de 2026 la faena vacuna resultó un 10% inferior a la registrada en igual periodo del año pasado, con un total de 8 millones de cabezas faenadas. Sin embargo, en términos de producción, la caída resulta inferior al 7% debido al incremento del peso medido por res. En agosto, este indicador alcanzó un máximo histórico de 246 kilos por animal, unos 11 kilos más que en el mismo mes de 2025.
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12: Es la hora 13, 37 minutos. Temperatura 16 grados, humedad 66%.
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0: todos. Soy Soledad Marconi, directora de turismo de Chascomús. Les presento los 5 imperdibles de mi ciudad en este formato de Top 5 para Portal Argentina. Bienvenidos. En primer lugar, disfrutar de la laguna de Chascomús, la naturaleza, los espacios verdes y todas las actividades que quieras experimentar para cambiar de aire. Deportes náuticos, deportes extremos, caminatas, paseos en bici, paseos en embarcación, casas, avistaje de aves, pesca o simplemente descansar, contemplar el paisaje y los más bellos atardeceres. ¡Wow! Número 2. Descubrir nuestros 242 años de historia, recorrer el casco histórico de la ciudad y todos sus edificios emblemáticos. La municipalidad, obra de Francisco Salomón, la Casa del Casco, primer casa de alto en la ciudad, la Catedral, la Plaza Independencia, conocer y recorrer los museos, Museo Pampeano, Museo Ferroviario, descubrir las huellas de la comunidad afro en nuestra ciudad, en la Capilla de los Negros, y conocer la Orquesta Escuela de Chascomús y su maravilloso propósito.
1: Para constituir la Unión Nacional, afianzar la justicia.
0: Circuito Raúl Alfonsín, imperdible. Conocer la vida del padre de la democracia, presidente de los argentinos, nativo, hijo y vecino de Chascomús, Raúl de Chascomús. Número 4. Tour gastronómico y de compras. Degustar nuestros platos típicos, la mejor comida, las cervezas artesanales, el circuito de cervecerías en Chascomús. Llevarse un recuerdo de Chascomús, comprar productos locales hechos con amor por nuestros emprendedores y artesanos y recorrer los almacenes regionales. ¡Wow! Número 5. Turismo rural. Pasar un día de campo en una estancia, hacer actividades al aire libre, cabalgatas y disfrutar de las tradiciones argentinas. Muchas gracias, los estamos esperando siempre en Chascomús. Como dije antes, bienvenidos a nuestra ciudad. Para conocer más sobre nuestra ciudad, búscanos en nuestra Chascomús app. Descárgate esta aplicación y tenés toda la información de la ciudad en la palma de tu mano. Actividades, servicios turísticos y todo lo que podés y necesitas saber de nuestra ciudad. Descárgalo en el Play Store de tu celular, Chascomús app, y ahí tendrás toda la información de nuestra ciudad.

0: cosa más bella que tú, decía el señor Eros Ramazzotti, acá en Portal Argentina. 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

0: y Baleirón, Los Pericos, decían tan pronto baje el sol. Esto fue hace unos años, pero igual lo escuchamos en el día de hoy, aquí en este miércoles, en este 9 del 9, en esto que es Portal Argentina. Cuénteme.
1: ¿Lo llevo a Villa Carlos Paz, quieren?
0: Sí, me encanta.
1: Bueno, nos vamos ahí para el domingo 20, agenden. Domingo 20, Villa Carlos Paz, para
0: previo vivir a la primavera.
1: Exactamente, la fiesta de la primavera más grande del país, aseguran. Esto es con entrada libre y gratuita, va a ser en el Parque de Asistencia de Costa del Lago San Roque.
0: Ajá.
1: Y vas a poder ver a Desacatados, a Capanga, a Los Tipitos, a la banda de Grillo y a Ser Vivo.
0: Mirá.
1: Ahí con el San Roque de fondo.
0: Qué impresionante, ¿eh? Para celebrar la primavera, me imagino toda la gente de Córdoba capital van a estar ahí en Carlos Paz.
1: Un espacio para encontrarse, compartir junto al lago, buena música, actividades deportivas, culturales y recreativas. Todo esto sin alcohol. Va a haber un operativo integral de seguridad, de prevención y asistencia para que todos puedan disfrutar de una jornada segura. Bien por eso, pulgar para arriba.
0: Bueno, muy bien, hablando de Villa Carlos Paz, ¿nos vamos a Villa Carlos Paz?
2: Germán Livelli, de la Secretaría de Turismo de Villa Carlos Paz. Y bueno, sin duda, el turista que elige a nuestra ciudad, al llegar a ella, sin duda no se puede perder lo que es visitar el reloj Cucú. El paseo en catamarán por el lago San Roque. Llegar al Cerro de la Cruz y a la Erosilla. Hacer en verano la visita guiada nocturna al Cerro de la Cruz. Y visitar todo lo que es el corredor gastronómico de nuestra ciudad. Y en verano llegar a una ciudad que tiene 20 salas de teatro y que esta temporada que terminó tuvo 48 obras puestas en escena.

ingresando en Villa Carlos Paz, ya los va a mandar a las pestañas correspondientes para consultar, para mirar todo lo que tenemos cargado y todo lo que desde la Secretaría se genera los 365 días del año.

0: Qué grande, Marcela Morelo y El Baiano, una canción muy pegadiza ya de unos cuantos años atrás, pero vale la pena para ponerle buena energía, porque hoy se abre un nuevo portal.
1: El portal del 9 del 9.
0: El portal Argentina.
1: El portal Argentina 9 del 9. Si hace mucho que sentís que estás estancado, que las cosas no se dan, bueno, hoy es el día.
0: Mirá.
1: Decrétalo. Si sentís que todo eso está demorado, los planes que no avanzan, esas respuestas que no llegan, las decisiones que venís postergando y que postergás y postergás y postergás, proyectos que sentís que ya perdieron fuerza, situaciones que parecen siempre estar en el mismo lugar, bueno, justamente hoy tenés que poner la energía ahí, Juanjo.
0: Muy bien.
1: Y a ustedes les digo, que están del otro lado. Hoy, 9 del 9, trae una energía de movimiento. Este año la fecha completa se reduce, ¿viste? Para los que hablan de numerología.
0: 9 del 9 es 18, 1 y 8, 9.
1: Y dos más el año, ¿viste? Que lo sumás y da 1.
0: Sí.
1: Bueno, 1 es una vibración asociada con la iniciativa, con la decisión, con el impulso y con los comienzos. Una energía ideal para volver a poner en marcha todo eso que uno quiere destrabar. Yo ya estoy decretando mientras se los cuento.
0: Está bueno.
1: ¿Qué camino querés tener abierto vos?
0: Yo,
1: trabajo y dinero.
0: Salud,
1: nuevas
0: dinero,
1: oportunidades, amor y vínculos, proyectos personales, decisiones importantes, cambios. Elegí uno. Poné tu intención, toda tu intención y toda tu energía ahí, en ese que elegiste.
0: Bien.
1: Escribí en una hoja aquello en lo que vos querés avanzar. Y sé concreto, poné ahí, no sé. Conseguí, ya lo decretás, conseguí trabajo. Pensá que cambiará tu vida y empezá a moverte. Conectá con la sensación y sosténela durante todo el día. Mientras este portal está abierto, visualizalo, sentí cómo llega a tu vida eso que estás deseando. Y la sensación y el sentimiento se generan, vas a repetir 9 veces, mis caminos se abren y mi energía vuelve a avanzar, recibo nuevas posibilidades, claridad y oportunidades, todo lo que está preparado para creer en mí comienza a encontrar un lugar.
0: Mira.
1: Estoy listo o lista para avanzar, hecho está. Lo repetís 9 veces, como el portal.
0: 9 veces.
1: Y a recibir lo que el universo tiene para vos.
0: Muy bien. Bueno, me parece perfecto. A ver si hoy arrancamos este portal con todo. Hoy es 9 del 9. Quédate con nosotros. ¿Querés comunicarte? 11 25 20 60 40. No te muevas.

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10: Es la hora 14, 29 minutos, temperatura 17 grados, humedad 58%.
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0: Rata Blanca, y también cantó como solista, en este caso el tema de Armagedón, ¿no? Ni un segundo quiero perder. ¿Ves? ¿Por qué se ríe?
1: Porque se acuerda de la nena que hizo... ¿Cómo se llama esta provincia? Micumán.
0: Sí.
1: Bueno, de los creadores de Micumán ahora llegó... Tucrondas.
0: Tucrondas.
1: En lugar de microondas.
0: Ah, bueno, Tucrondas. Me encantó.
1: Tucronda, bueno. me matan estos chicos.
0: No, es tremendo.
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Yo soy Sebastián Gómez, secretario de Turismo y Cultura y Deportes de Potrero de los Funes, y te invito a que vengas a conocer los imperdibles de Potrero de los Funes. El primer imperdible sería el dique Potrero de los Funes, uno de los diques más antiguos de Sudamérica, en donde podés venir a realizar actividades acuáticas, de pesca, y tenés para venir a recorrer todo el margen del río, del dique, en donde te vas a divertir y vas a encontrar las mejores opciones. Otro imperdible, el Salto de la Moneda. Un salto de 15 metros de altura, incrustado en los cerros, entre valles y quebradas. Un sendero que se puede realizar muy bueno y es muy recomendable para que lo vengas a hacer. Tenés 40 minutos de ida y 40 minutos de vuelta. Entre flora y fauna que no te lo podés perder. El sendero que te lleva al mirador de los cóndores. Nosotros en aproximadamente 40 minutos tenés un trekking en donde tenés la oportunidad de recorrer un cerro que tiene aproximadamente 1.400 metros de altura, en donde vas a estar en contacto y vas a poder divisar y ver en pleno vuelo a cóndores acá en nuestros cerros. Nosotros además contamos con la distillería Gin Eternal, en donde vas a venir y vas a conocer un gin de calidad y fabricado en Potrero de los Funes, en donde el año pasado recibió marca argentina, en donde vas a degustar de un gin de muy buena calidad. El casco histórico, en donde vas a encontrar una iglesia antigua, en donde tiene una historia muy linda, en donde te vas a venir y vas a tener un hermoso panorama, y bueno, donde vas a poder entender de lo que es una iglesia de pueblo, en donde vas a recorrer la casa más antigua de Potrero de los Funes y todos aquellos vestigios que nos quedaron de la fundación de Potrero de los Funes. Espero haber cumplido con el top 5, así bueno, muchísimas gracias y un abrazo para todos.

0: Ahí estaba la banda liderada por Rayleigh Barba. Era una banda llamada Elefante, Durmiendo con la Luna. Una canción en su momento bastante, bastante exitosa. Nosotros seguimos ya en la última parte, ya nos tenemos que despedir, no me digas.
1: No lo puedo creer. ¿Ya está?
0: Ya nos vamos. Y bueno, es así.
1: Pasó rapidísimo el programa
0: hoy. La verdad que sí. Yo pido disculpas que tuve la... la boca un poco complicada para hablar.
1: Es la primera vez que se calla.
0: Creo que sí, es necesario cada tanto que no hable tanto, ¿no?
1: Bueno. Entonces,
0: usted se queda más tranquila. Cuando es así, no le quemó la cabeza, nada. Es mejor.
1: No sé, yo ya me empiezo a preocupar cuando, viste como los chicos cuando hay mucho silencio, decís, alguna están haciendo.
0: Qué cosa, Dios. Bueno, sí, ahí estábamos. No, esto quédese tranquila, que es netamente aftas, que se me salen cada tanto por el estrés. Es normal. Buena vida, gente. Gracias a todos por estar. Volvemos mañana.
1: Hasta mañana, si Dios quiere.
0: Chau.

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0: 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Con La Negra Miño, comenzamos.
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Me está preocupando esta situación. Terca, paranoica, celosa, un poco nerviosa. Así te quiero. Me está como preocupando un poco escuchar esta situación. Sí, no está bueno eso, chicos. Por favor, no normalicemos esta situación. No, nerviosa, paranoica. No. No sé en qué estaba pensando Romeo Santos y con quién más estaba cantando. Permitime un segundo. A ver, ¿está chequeado esto? Ahí está. Bueno, a ver. Quiero saber con quién. Ahí va. Prince Royce y Romeo Santos. Pero no son... Bueno, ya son demasiado melosos, romantizan absolutamente todo. La verdad que no sé si está buena esta situación. No sé si está bueno. Ahí arrancamos. Bueno, bien. Buen día, buenas tardes, buenas noches. ¿Cómo los encuentro, mis niños y niñas, allí del otro lado? ¿Están también así como tercas, paranoicas y todo lo demás? No, no está bueno. Miércoles es ese día... ¿No es cierto? Donde un... Bueno, bien. Buen día, buenas tardes, buenas noches. ¿Cómo los encuentro, mis niños y niñas, allí del otro lado? ¿Están también así como tercas, paranoicas?

0: ir detrás de mis pasos, porque de verdad es un montón, chicos. Es un montón. No sé si me explico. Okay. Contestamos mensajes. Sí, seguimos trabajando. Cumplimos con responsabilidades, más responsabilidades, horarios y demás. Y uno ya directamente me pregunta, ¿es el lunes? Y yo digo, el lunes. ¿Qué hice? El lunes. ¿Viste? ¿Te pasa? Bueno, a mí me pasa muy seguido. Así que bueno, subí el volumen por un lado, acomódate donde estés, relaja los hombros, que arrancamos con lo que hay que escuchar. Noticias curiosas ahí. Hay música, hay info también, cosas que nos pasan a todos y algunas que otra excusa para hacer más llevadero esta nueva jornada, ¿sí? Y si ya estás en la mitad, un poquito más para allá, ya finalizando, mejor, no fue tan heavy, ¿viste? Bueno, no estás solo en este arranque, no estás solo aquí en esta segunda parte, somos varios. Aquí mismo, en esta situación, respirando hondo y contando hasta el infinito y más allá. Dale miércoles, dale, vamos, portate bien, dale, lo que hay que escuchar. La magia está en el aire por aquí, bienvenidos a todos.
1: ¿Dónde me anoto? ¡Anotame, hermana!
0: ¿Para qué cree que te anote? ¿Para qué cree que te anote? A ver, bienvenidos a todos. Estamos a través de lo que son las redes sociales, por aquí también, por supuesto. Estamos a través de lo que es el WhatsApp también, por supuesto. Ay. Por allí está el Instagram, arroba la magia está en el aire. Sí, un saludo para mami y para papi. ¿Te faltó? Sí.
2: Un aplauso para mami y papi.
0: Ahí está, muchísimas gracias. Ahí estamos. Play, ¿les parece? Bienvenidos a todos. Vamos con lo que hay que escuchar en el aire en esta nueva jornada, nuevo ritual. Andiamo, vamos.
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0: Instagram, arroba la magia está en el aire.
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3: Es la hora 15, 13 minutos. Temperatura 17 grados. Humedad 56%.
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0: Muy bien, Pedro Capó es lo que suena en esta, en este nuevo segmento de Lo que hay que escuchar, señoras y señores. Bueno, te traigo pálidas, traigo todo lo peor, según el Nostradamus chino, que anticipó caos total y destrucción para el mundo en el 2027. Todas malas. Sí. Qian Zhequin. Corregime, por favor, si me equivoco. El educador y comentarista chino-canadiense, conocido en redes como el Nostradamus chino, volvió a generar repercusión, ¿vale?, con sus predicciones para el 2027, a través de sus análisis de historia, geopolítica y teoría de juegos. Anticipó 5 escenarios que, según sus hipótesis, podrían generar una fuerte crisis internacional. Sus pronósticos surgen de la interpretación de distintos acontecimientos históricos y políticos. Su popularidad creció luego de que se viralizaran antiguos videos en los que había planteado escenarios como el regreso de Donald Trump a la presidencia de Estados Unidos y una posible confrontación entre el país e Irán. Sus 5 predicciones para el 2027 fueron: Estados Unidos invadiría Irán. Volvería el servicio militar obligatorio. ICE y la Guardia Nacional ganarían protagonismo. Una crisis económica podría extenderse al mundo. Estados Unidos podría sufrir un conflicto civil. Bueno, ahí está. No, tenés que pagar la tarjeta. No, ¿cómo no vas a pagar la tarjeta? No, pará. ¿Qué vas a decir? ¿Me salvo de pagar la tarjeta? No, me estás... Es una broma, ¿verdad? No, esto no es...
1: No.
0: Pagar a plata, basta. Listo, no pagó la tarjeta. No se trata de eso. No, para mí se tiene que tomar un té de tilo este educador y comentarista chino-canadiense. Tómate un poquito de tilo, por favor. Ahí está, bueno... Estamos todos endeudados, a nadie le importa, dice. Mejor, ¡ey, cálmense, chicos, por favor! Hay que salir del agujero interior, dice por aquí, tema que viene a continuación. Son terribles, no se puede así con ustedes. Bueno, hay que salir al sol. No, hay que salir de esto, vamos.
2: Hay que salir del agujero.

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1: Bueno, un clásico nacional estábamos escuchando con Virus por estos lados. Bienvenidos a todos los que se van sumando ahora mismo a través de lo que son las diferentes localidades, diferentes emisoras que retransmiten este programa. Bueno, los MTV Video Más eliminó la categoría de mejor video de rock. Los MTV 2026 dejaron afuera la categoría de mejor video de rock, poniendo fin a casi cuatro décadas de reconocimientos al género desde 1989. Artistas como los Guns, Metallica, Aerosmith, Korn, Linkin Park fueron parte de esta historia. La opción más cercana este año sería Mejor Alternativo, con nominados como Tame Impala, Olivia Rodrigo, Noan Cannon y 21 Pilots. La decisión marca un cambio importante para el rock en una de las premiaciones más populares de la música. Bueno, sí, está multiplicado por varios canales, es una cadena, ¿no? Ok, bien, yo creo que ya MTV fue para una generación, fue para una época terrible, fue terrible, ¿verdad? Pero bueno, ahora quedaron los premios MTV. Bien, bueno, muy bien, vamos a seguir entonces. Farmeo de Aura, dice por acá. No, no, chicos, no traigan eso, por favor, a colación. Déjenlo, déjenlo que están ahí, están bien. Bueno, falta poco, sí, para el fin de semana. Estamos a través de lo que es el 34, 46, 31, 32, 50. Bienvenidos a todos los que se van sumando, sí. Estamos a través de lo que es el arroba, lo que hay que escuchar, guión bajo, ok. Vamos a tener música nacional, vamos a tener. Tengo un par de mensajes también por aquí y fotos que vamos a ir compartiendo, por supuesto, y saludando allí a través de lo que es el Facebook y la gente que va sumando su fotico por allí del almuerzo, la cena, ¿vale? Así que bueno, muchísimas gracias por acordarse de lo que hay que escuchar. ¿Seguimos? Vamos.
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0: gusta este tema de Rosalía, La Perla. Me gusta mucho, me gusta la letra, me gusta la melodía también. Bien, ahí estamos. ¿Para qué te voy a anotar? ¿Para qué querés que te anote? Bueno, a ver, escuchamos un momento, te explico lo siguiente. Buscando era, ¿verdad? Buscando, no encontrando. Era buscando a Wally. ¿Recuerdan? Sí. Bueno, alguien creó un juego de buscar a Wally en primera persona dentro de una multitud enorme y en movimiento. Tenés que encontrarlo rápido. ¿Dónde está Wally? ¿Quién no ha jugado? ¿Quién no ha buscado a Wally ahí entre tanta esa multitud de colores y demás? Ahora puedes buscarlo dentro de una multitud en movimiento. El clásico juego de encontrar a Wally acaba de recibir una versión mucho más caótica. En lugar de quedarte mirando una ilustración estática, esta experiencia te mete directamente en una multitud y te obliga a explorar el escenario para encontrarlo antes de que se acabe el tiempo. La dinámica cambia por completo. Puedes caminar, correr y saltar mientras buscas entre cientos de personajes a Wally, que puede aparecer en una ubicación diferente en cada partida. Así que memorizar dónde estaba la última vez no te va a servir de mucho en esta versión. La idea es observar rápido, moverte por el escenario y aprender a reconocerle entre todo el ruido visual. La búsqueda de Wally lleva décadas funcionando precisamente por ese concepto de observación y atención al detalle. Incluso, sus videojuegos clásicos ya utilizaban ubicaciones diferentes para Wally en cada partida, mientras que las versiones modernas pueden añadir temporizadores, puntuaciones y tablas de clasificación para convertir la búsqueda en un reto competitivo. Una desesperación. Te agarra, sí, te toma ahí de sorpresa. Y lo mejor es que esta nueva experiencia está pensada para jugarse directamente desde el navegador. No tenés la necesidad de instalar un videojuego tradicional. Es una reinterpretación bastante curiosa de un concepto que todos conocemos: encontrar a una persona entre una multitud, pero esta vez desde una perspectiva mucho más inmersiva. Me gusta, sí. Me gusta encontrando o buscando a Wally, así como tenés varias, digamos, tenés en la playa, tenés en la ciudad, no, la verdad que está bueno, está bien bonito, diferente, sí, como te decía, por ejemplo, la info, una perspectiva mucho más inmersiva, está muy bueno. Bueno, bien, nada, info que te quería traer aquí, en esta mañana, en esta tarde, en esta noche, de lo que hay que escuchar, vamos.
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2: Muy bien, por aquí estábamos escuchando, Juanes, y hagamos como que, hagamos que sería, ¿no? Esta versión. Estamos a través de lo que es el arroba, lo que hay que escuchar guión bajo, que hay arroba, la magia está en el aire. Además, sonamos en FM Milenia 101.7 en Concepción, Tucumán. Estamos en FM Dale 107.7 en Formosa, capital. Estamos en Radio Líder 101.5 de San Julián, Santa Cruz. Estamos en Ari 103.7 más en Gualeguay, Entre Ríos. Nos escuchas en Omega Radio 103.9 en San Clemente del Tuyú. Estamos en FM Santana 89.5 en Colonias Unidas, provincia de Chaco. Además, en FM 0945 en Catriel, Río Negro. Llegamos a San Miguel de Tucumán en www.lajetaradio.com.ar. En FM Reflejo 103.7 en Sierra Antilia, Ventana, Buenos Aires. Estamos en Pura Química Online en Río Gallegos, Santa Cruz, en lugares donde suena lo que hay que escuchar. Y vos, ¿desde dónde nos estás sintonizando? ¿Vamos? ¿Seguimos?
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0: Brian, ¿acá qué dice el tema? ¿La abuela con diabetes dice en un momento?
1: Todas las joyas con diamante, dice. ¿Cómo va a decir la abuela con diabetes?
0: Ay, estoy escotillada, te juro. ¿Se escuchó? La abuela con diabetes.
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0: mientras Anita y Maluma dice sí o no, sí o no, yo te digo que sí, que sí, que sí, que sí, que sí, que el futuro ya está entre nosotros. Ya empezó a caminar, ¿sí?
1: ¡Sí!
0: Ya está entre nosotros. Bueno, el futuro que veíamos en las películas ya no parece tan lejano. ¿Por qué? Porque Tesla empezó a fabricar Optimus. ¿Quién es Optimus Prime? No es Optimus Prime. No, no, no. Es un robot humanoide pensado para hacer tareas que hasta ahora hacíamos nosotros. Bueno, hay gente que no la hace, ¿no? No la va a hacer tampoco. Ok, a esa gente que no le gusta mucho las tareas del hogar, ojo que yo me sumo, ¿eh? No, no, yo me sumo en un par de tareas que no, particularmente no es algo que, wow, me fascinen y me pongan feliz, feliz, feliz hacerlas. Pero bueno, alguien tiene que hacerlas, ¿no es cierto? Bueno, vayan ahorrando porque va a salir unos dolarucos. Sí, sí. Bien, su robot humanoide pensado para hacer tareas que hasta ahora hacíamos los humanos. La idea es bastante fuerte, sí. Que en unos años puedas tener un robot caminando por tu casa ayudando con tareas domésticas, cargando cosas o haciendo trabajos repetitivos. Y Tesla ya lo puso o ya puso ficha al próximo paso. ¿Cuándo es? Bueno, la compañía apunta a empezar a vender Optimus al público en el 2027. Te faltan semanas nada más como para que vos puedas ahorrar, ¿vale? Bueno, ahora la pregunta interesante no es solamente cuánto va a costar Optimus. La pregunta es, ¿vos dejarías entrar en un robot a tu casa? O mejor dicho, ¿vos dejarías entrar un robot a tu casa para que te ayude? No sé. Yo creo que yo robot. Y la verdad que no sé, no vaya a ser que cambien las lucecitas, viste que estaban, no sé, eran celeste, azules y después pasaron a rojas. No, yo no sé si podría convivir con un robot. Y bueno, sí. Porque una cosa es decir, qué increíble el futuro, ¿no? O sea, ya está, listo. Y otra muy distinta es estar tomando mate en el sillón y escuchar de pronto, hey, ¿qué querés que te ordene? ¿La cocina? No, ahora una pregunta, pará. Las voces, ¿no? ¿La vamos a poder, programar? ¿Qué tipo de voz? ¿Qué tipo de pronto? No sé, a mí me gusta mucho cómo hablan los españoles. ¿Podría hacerlo, sí, una versión española? Sí, ahí sí, ahí puede ser un poquito que no me moleste si se le cambia la luz al azul, LED al rojo. Si me hablan español, así como españolado. No sé si existe esa palabra, raiva.
2: Sí.
0: Pero claro, ¿me entiendo? Vale, me entiendo. Vamos, sigamos, por favor. Se viene Optimus Prime, ya, en minutos nada más. No, en el año que viene, en el 2027, así que anda ahorrando. ¿Seguimos?
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7: ¿Tú tienes tu cuenta de Instagram o también TikTok?
8: Yo tengo Instagram, TikTok.
7: Una cosa que uno sube videos que copian a uno.
8: Sí, ese otro ya.
7: Sí. Tito. Tito. Y también tengo...
8: ¿Tú tienes Instagram? ¿Y cuál es la otra?
7: Facebook. Tengo también el Instagram.
8: ¿Cuál?
7: Instagram.
8: ¿Cómo se llama?
7: Instagram.
9: Hay que agregar.
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8: Ok.

0: Sass es lo que estaba sonando por aquí en lo que hay que escuchar. Estábamos hablando con la gente de Thiers, por allí otra de las aplicaciones, ¿verdad? Me encanta, me gusta porque es como que es un poco más natural las charlas que se producen en esa plataforma. No así, creo yo, mi punto de vista, en Instagram. En Instagram es como más vidriera. Sin embargo, hay otras, como TikTok también, donde quizás se pueda llegar a tener una charla un poco más, no sé, más sincera, más sincera. No es que vas a estar, ¿no es cierto?, contando tus pormenores ni sentate en el living, pero digo que es como que se hace un poco más así llevadera las charlas, no tan cortante como Instagram. Sí, no, te lo estoy diciendo. Para vos que me... Hola, ¿qué tal? ¿Cómo estás? Hola. Claro, bueno, seguramente hay... Por supuesto que cada plataforma tiene sus objetivos y su público, donde uno apunta o no apunta, apunta y dispara, dijo. Bueno, bien, ahí estábamos. Un beso enorme para toda la gente, de verdad, que sigue a La Magia Está en el Aire y también a lo que hay que escuchar a través de Thiers. Por allí, bueno, ¿qué te iba a contar por aquí? Vamos a saludar a la gente que se encuentra allí en San Pedro Online, en 95.5 en San Pedro Misiones, en Textual Radio en Hurlingham, Buenos Aires, en FM Ahora 98.7 en Puerto Rico, Misiones. Estamos en FM PSP Radio 88.5 en Villa Urquiza, Entre Ríos. Estamos en FM Papagayo 103.5 en Papagayo, San Luis. Abramos polémica, dijo. Hablemos de las redes. No es necesario. Yo lo que quiero contarte es que está confirmadísimo. 3-4 Fears prepara su regreso a los conciertos en el 2027. Sí. Roland Orzábal confirmó que tiene un excelente tema en solitario, Roland Orzábal. A ver si lo puedo llegar a encontrar, lo vamos a estar pasando. Pero ya tengo un tema de... No es de 3-4 Fears, es el cover que realizó Harry Styles. Sí, que está muy copado también, lo vamos a estar escuchando en minutos. Bueno, mientras tanto, no me voy por las ramas, vuelvo. 3-4 Fears volverá a los escenarios en el 2027. Roland Orzábal confirmó que la banda tiene planes para ofrecer conciertos entre junio, julio y agosto del próximo año. Además, el músico reveló que ya grabó 9 nuevas canciones, aunque todavía no hay fecha para un nuevo álbum, después de más de 40 años. Clásicos como Everybody Want to Rule the World, Shout y Madam War siguen conquistando nuevas generaciones. Bien, bueno, ahí está. ¿Habrá gira? No, solo se habla de un nuevo trabajo discográfico, ¿vale? Sí, no se habla de giras. Pero, ¿quién te dice? ¿Quién te dice, quién te ve que estés ahí disfrutando de un show en... vaya a saber dónde? De 3-4 Fears, ¿sí? Ahora sí, escuchamos entonces el cover, ¿sí? Que realizó Harry Styles aquí en lo que hay que escuchar. César Esa, vamos.
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0: Bop. Everybody get up, sigue.
1: Bueno, esa es la idea. ¿Nos entendiste? 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

0: Es un pedazo de clásico, chicos. Y la verdad que esta reversión está muy copada. Está muy copada. Lo hizo muy bien. Yo diría que es apoteótico, dijo. Escandalosa la versión, la verdad. Sí, sí, sí. Es descomunal. Me gusta. Claramente se nota que me gustó, ¿verdad? Bueno, bien. Estamos sonando en FM Radio Ciudad 100.9 en Santa Elena, Entre Ríos, en Radio 2820 925 en Gualeguaychú, Entre Ríos. Estamos en FM Líder 89.7 en Cabiagua, en Neuquén, en FM Cielo 99.9 en Metán, Salta. Nos escuchas en FM Master 106.3 en Trenquelauque, en Buenos Aires, en FM Tropical 98.7 en Trevelin, Chubut, en Radio La Voz 100.1 en San Carlos, Salta. Estamos en FM Tico Música 93.3 en Pigüey, sus repetidoras de Goyena y Saavedra, donde suena lo que hay que escuchar. Seguimos ahora con este miércoles, vamos.
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3: Cooperativa es la hora 16, 42 minutos, temperatura 17 grados, humedad 54%.
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2: Ay, ay, ay. Lo que estábamos escuchando a Mau y Ricky por estos lados. Mientras te cuento esta situación, tengo mensajes. 3446-313250. Por allí podés dejar tu mensaje, voy a estar leyéndolo. No importa si estás escuchando a la mañana, no importa si estás al mediodía, a la siesta, saliste a caminar y estamos en el aire. Estás con el móvil, con Osauri, estás entrenando, estás con los móviles, estás con el móvil, mejor dicho, estás con Osauri. Me mandás un mensajillo que yo voy a estar respondiéndote y voy a estar dando lectura, ¿vale? Bien, bueno, dicho todo esto, arroba lo que hay que escuchar, guión bajo que hay, arroba la maqueta en el aire. Fíjense también por aquí, un beso enorme. Para Diego por allí que está saludándonos también a través de la plataforma, en la gente de Facebook también, un fuerte abracito por allí, gracias por estar. Ok, Mariela, acá desde Paraná, dice, buen día, hola, ¿qué tal? Arrancando la jornada, beso enorme, dice, desde Paraná para todos, saludo para mi hermana que está inso. ¿Cuántos años tiene tu hermana? ¿Qué le está pasando a tu hermana? Cálmese, señora, le decís, calmate. Ok, a ver, también lo tengo al Tano, a ver, de San Luis, por acá, dice, buen día. Acá el Tano, firme como rulo de estatua. Dale, vamos, vamos, oyentes. A ver, dice, gracias por la compañía. Abrazo grande desde San Luis. Hola, ¿qué tal, Tano? Un gusto, que sigas bien. Vale, la tengo así, acá, de Salta. Dice, escuchándote mientras ordeno mi casa. Un mando saludo. No, no. Entré como caballo, entré. Un mando saludo. No. Es muy fuerte. ¿Ves? Eso por no leer antes. Un mando saludo. Ja, ja, ja, dice desde Salta Capital. Un beso enorme, vaya. Un mando saludo. Dale. Vamos a seguir. A ver, permitime. ¿Pochoclo? No. Pochoclo, en serio. No pregunten por qué me dicen así. Dice, porque la historia es larguísima. Te escucho siempre desde Mendoza. Abrazo. No me podés decir que no te pregunte porque eso es como que potencia más. Claro, ahora te pregunto, obviamente, y con la gente del otro lado también, pochoclo. Pero ¿por qué pochoclo? Quiero saber. Dale, dímelo. Tengo a la gente de Catriel también, dice, por aquí, hola María. Acá Javier desde Catriel, trabajando y haciendo que parezca, no sé, lo que estoy haciendo. Dice, un beso enorme, pasame algo de Rata Blanca, un beso enorme. Vale, sí, de Rata Blanca, entonces le tengo la flaca de Formosa, dice, hola Negre. ¿Y todo bien? Todo muy bien, solo pasa para saludarte, estoy en el Instagram. Hola, bueno, ya te busco. Vale, a ver, ahí me deja el Instagram. A ver, la tengo Rocío de Villa Mercedes, dice. Qué buen tema. El ritmo de tu cuerpo. Toma un mate. Dale, voy a tomar un mate. ¿Te gustaron los 80? Estaba bueno. Tú sabes que este ritmo. Escucha. El mate por aquí en la mañana, tarde, noche, de lo que hay que escuchar acompañándolos. Bueno, a ver, en Rocío de Villa Mercedes dice, hola, negra, ¿cómo estás? Presente Villa Mercedes, dice, te tengo de fondo mientras preparo los chicos para el cole. Una misión imposible. No sabes lo que es. No, es complicado. El mediodía creo que es donde se conjugan todas las cosas que pueden llegar a salir mal. Un mediodía, ese es el momento. Ese es el momento exacto donde si algo o todo lo que te pueda llegar a salir mal puede pasar. Es el horario, de verdad. Bueno, un beso enorme, así que te sea leve. A Nati la tengo desde Salta. Hola, la gente de Salta, presente. Quiero mandar un saludo a las chicas del trabajo. Dice que seguro están escuchando. Yo estoy acá. Entonces están escuchando todas. Bueno, Pelusa de Paraná dice, hola, negra, buen día. Pelusa, ya no te voy a preguntar entonces a vos tampoco, te puedo preguntar a vos, ¿sí? Bueno, a ver, un beso enorme para toda la gente de Paraná, pásame algún tema, dice, seguí así, muchísimas gracias, como siempre digo, yo ya no sé si voy a cambiar, ahí está. Gente laburando, gente escuchando, ¿sí? Gente preparando a los chicos para el cole, bueno, haciendo como que también por allí. Muchísimas gracias por escribir, de verdad, por tomarse. ¿Cómo es que quedó? No, me encantó. Para. No, no, ahora no lo encuentro el mensaje. No. Bueno, bien, ahí está. Saludos, mando. Ok, un beso enorme para todos. Gracias de verdad. Seguimos en lo que hay que escuchar. Vamos.
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3: No, no voy a poder ir porque acompañé a mi sobrina a un recital y terminé hecha percha, no doy más. O sea, me olvidé que tengo 36 años, ¿entendés? Que el lunes tengo que ir a laburar y me mandé y no. No es así. Una necesita por lo menos 48 horas de recuperación. Me pisaron, me empujaron, me duele la cabeza por los grititos de la piba, me quedé afónica, no puedo ni hablar. O sea, y ni siquiera de cantar las canciones, ¿entendés? O sea, no las conozco las canciones. No las conozco y no las entiendo además. Me quedé afónica por gritarle a mi sobrina. No paraba. Cuidado, cuidado. Guarda el celular. No vayas a las vallas. Se mandaba a las vallas. No empujen. ¿Y sabés qué es lo peor? Que salimos del recital y me dice, ay, me duele todo. 16 años tenés, querida.

0: de Farruko, mientras estoy saludando a la gente de FM Magazine Radio, www.magazineradio.ar en Paraná, Entre Ríos, en FM Victoria 98.5 en Magdalena, Buenos Aires, estamos en FM Mágica 94.1 en Comodoro, Rivadavia, en FM Val 94.7 en San Andrés de Giles, en Radio La Porteña en Cava a través de www.laporteniaradio.com.ar, estamos en FM San Martín 100.5 de Lobería, Buenos Aires, en FM Estilo 107.5 en Deró, Buenos Aires, en Imagen 99.5 en Piedrabuena, en Santa Cruz, en 4K Radio Streaming 107.5 en Concordia, Entre Ríos, en Latido 103.7 en Huatrache, La Pampa, estamos en FM Digital 93.5 en la radio de Empalme, en Lobos, provincia de Buenos Aires, en FM del Lago 99.9 en Puan, Buenos Aires, en FM News 100.1 en Rosario de la Frontera Salta, en FM Voto en 93.9 en Monte, provincia de Buenos Aires. Cierro este ritual con el cover, como todas las jornadas, por supuesto. Será hasta mañana, un beso enorme y chau chau.
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Hola, ¿qué tal? Muy, pero muy buenas tardes. ¿Cómo andan, amigos? Acá estamos comenzando la tarde joven de la radio 2026 a través de Digital FM, la radio de Empalme para todo el mundo. Hola, ¿qué tal? Muy, pero muy buenas tardes. ¿Cómo andan, amigos? Acá estamos comenzando la tarde joven de la radio 2026.

estar 2 horas con lo mejor de la música nacional, internacional y latina de todos los tiempos. Ustedes ya pueden programar aquí en la radio a través de nuestra clásica línea telefónica. Mensajito de texto, WhatsApp, Telegram, seguinos a través de 93.5 en toda la región. Vía internet a través de www.fmdigitalenpalme.com.ar. Una tarde con una temperatura bárbara, casi 20 grados de temperatura. Bueno, en un rato estamos hablando del tiempo. Quédate, hay mucho para compartir con todos ustedes hasta las 7 de la tarde. Comienzo musical, lo hacemos con buena música dance como lo hacemos siempre en esta tarde de la radio. Esto es Ava Max haciendo Negativity para comenzar la tarde de la radio con buena música. En este miércoles, en vivo, a través de la radio, estamos a través de Digital FM, a través de la radio de Empalme, donde suenan siempre todos tus éxitos. Dale, quédate con nosotros.

Y así estamos comenzando la tarde de la radio con buena música dance con Gina, haciendo este Love in Delight para comenzar la tarde de la radio, como siempre, con excelente música dance en vivo hasta las 7 de la tarde. Estamos en Digital FM, en la radio de Empalme, para toda la región, para toda la zona y, por supuesto, para todo el mundo a través de internet. Una jornada, como decíamos en el comienzo, no tan fresca como otros días, con una mínima de 7 y una máxima de 19 para el día de hoy miércoles. Bueno, la gente del Servicio Meteorológico Nacional está obviamente contándonos que vamos a tener una jornada en esta tarde parcialmente nublado, mayormente nublado hacia la noche. Ya para mañana jueves nos está contando que vamos a tener el cielo mayormente nublado en la madrugada, parcialmente nublado el resto de la jornada, con una mínima de 9 y una máxima de 20 grados. Ya el día viernes vamos a tener descenso de temperatura, con el cielo nublado durante toda la jornada, con una mínima de 10 y una máxima de 16 grados. Pero el fin de parece que pinta más frío todavía, porque vamos a tener una jornada con el cielo mayormente nublado el sábado, una mínima de 6 y una máxima de 12 grados. Descenso de temperatura. Y el domingo, un poquito más agradable, no mucho, parcialmente nublado durante toda la jornada, con una mínima de 4 y una máxima de 14 grados. La temperatura actual en Lobos, la región, es de 19 grados 3 décimas, la humedad del 43%, la presión 1012.9 hectopascales, viento del noreste a 15 kilómetros en la hora, visibilidad normal 10 kilómetros, cielo parcialmente nublado en toda la región. Minutito, estamos actualizando los datos del tiempo de la hora 17 y te contamos el pronóstico del tiempo extendido para saber qué va a pasar con el tiempo en las próximas horas, en los próximos días. Juntos vamos a disfrutar 2 horas con lo mejor de la música nacional, internacional y latina de todos los tiempos, que ustedes ya pueden programar aquí en la radio a través de nuestra clásica línea telefónica, el 02227-432162, el teléfono de la radio. Estamos en el grupo de amigos de Digital FM Empalme Lobos en nuestro Facebook, en Twitter, arroba FM Digital Radio. Seguinos en Instagram, estamos en FM Digital Empalme. Mandanos un WhatsApp, Telegram, mensajito de texto al 2227-479565. Estamos en la web www.fmdigitalempalme.com.ar. 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Nosotros vamos a seguir disfrutando de más música, ¿te parece bien? Antes de la pausa comercial, la primera. Primero vamos a escuchar algo de Ángela Torres con Torpe y después pegadito algo de Benjamín Amadeo haciendo Tú y Yo.

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1: 17:40 minutos. Antes de los datos te vamos a contar el pronóstico del tiempo extendido. Para lo que resta de esta jornada de día miércoles, parcialmente nublado, mayormente nublado, con una mínima de 7 y una máxima de 19 grados. Para mañana jueves, está anticipando mayormente nublado en la madrugada, parcialmente nublado el resto de la jornada. Para mañana jueves, una mínima de 9, una máxima de 20 grados.
0: Estos son los datos del tiempo. Es la hora.
1: 17:40 minutos.
0: La temperatura es de
1: 19 grados 2 décimas.
0: Y la humedad
1: 45%.
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0: linda versión sonando en la tarde de la radio. Nahuel Penici haciendo Promesas sobre el bidet, un clásico de Charly García en esta versión, por supuesto, de él, ¿no? Promesas sobre el bidet es una versión interpretada por el músico argentino Nahuel Penici.
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0: La canción fue compuesta originalmente por Charly García e integrada en su álbum Piano Bar del año 1984. Penici le rinde como tributo en su proyecto conceptual dedicado al repertorio de Mercedes Sosa, quien también la versionó en alta fidelidad junto a García en su estilo distintivo. Penici reinterpreta esta pieza clásica del rock argentino adaptado a la armonía de su particular técnica de guitarra y voz con raíces folclóricas y acústicas.
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0: Un lindo recuerdo, una buena versión de Nahuel Penici haciendo este clásico de Charly García, Promesas sobre el bidet.
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0: Hasta las 7 de la tarde estamos en vivo, a través de 93.5 para toda la región. 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
0: 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Momento de seguir disfrutando de más música en la tarde de la radio. Por supuesto, seguimos compartiendo junto a vos lo mejor hasta las 19 en este miércoles 9 de septiembre de este 2026, en nuestra temporada número 28 aquí en la radio. Vamos a seguir disfrutando, por supuesto, de excelente música. Nos vamos a otra cosa, más ritmo esta tarde de la radio. Le ponemos, en este caso, con el señor Héctor Montaner, haciendo esta linda canción. Uno de los hijos de Montaner, el mayor, así es, como te decía el otro día, que está muy parecido a Ricardo Montaner, y obviamente el estilo musical y también su tonalidad muy, pero muy parecida. Lo escuchamos en la tarde de la radio, si te parece bien. Algo de lo nuevo que te hemos presentado ya aquí en la tarde de digital. Estamos hablando del señor Héctor Montaner haciendo Tú te vas.

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1: Ahí estamos arrancando nuestra segunda hora con este buen clásico de los Air We on Fire haciendo este Led Groove. Otro clásico digital que podés escuchar este sábado de 22 a 2 de la mañana en Clásicos Digital, 4 horas compactadas con los mejores clásicos de las últimas 5 o 6 décadas, solo por Digital FM, la red de Empalme para todo el mundo. Estamos a través de 93.5, frecuencia otorgada por la Secretaría de Comunicaciones de la Nación, ENACOM, LRB 876, Digital FM, la radio de Empalme para toda la región. 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Nuestro teléfono 022-27-43-21-62. Estamos en el grupo Amigos de Digital FM Empalme Lobos, en nuestro Facebook, en Twitter, arroba FM Digital Radio. Seguinos en Instagram, estamos en FM Digital Empalme. 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Qué lindo recuerdo este, ¿eh? Led Groove, de la banda estadounidense de Pan Disco, Air We on Fire. Este tema fue lanzado en el año 1981. En este estilo disco funk, pop disco. Es uno de los éxitos más grandes del grupo, destacado por su ritmo bailable, la línea de bajo y el uso de vocoder, voz sintetizada. Qué lindo recuerdo, ¿eh? Comienzos de la década del 80, claro. Ya estaba, por supuesto, la música disco bajando un poco, venía un poco más lo dance, ¿eh? Cambio de década, comienzo de la década del 80, a pleno, ¿no? Air We on Fire, Led Groove, año 1981, en el comienzo de esta segunda hora, con este buen clásico. En un ratito pegadito llega otro buen clásico, bloque romántico, lento, internacional de recuerdo, y toda tu música sonando a través de 935 para toda la región, y a través de www.fmdigitalempalme.com.ar hacia todo el mundo. Hablamos de clásicos. Siguen girando. Imagínate que estamos en la década del 80. El disco girando, la púa ahí. Surco a surco. Con los Yazoo. Y esto es Situación.

estamos dando comienzo al bloque romántico en la tarde de la radio. La música con Axel, con Jandino haciendo Detrás de la Luna. Estamos en vivo hasta las 7 de la tarde a través de 93.5 para toda la región. Vía internet a través de www.fmdigitalenpalme.com.ar. Y además recordá que, por supuesto, podés comunicarte con nosotros a nuestro teléfono 022-27-43-21-62. O si no, directamente mandar mensajito de texto, WhatsApp o Telegram al 2227-479565. Seguimos en esta tarde de la radio, bloque romántico, en este miércoles 9 de septiembre de este 2026. Estamos en vivo en nuestra temporada número 28 aquí en Digital, disfrutando de buena música. Y a esta hora ustedes saben que llega el lento internacional, el recuerdo, al bloque romántico. En este caso lo vamos a hacer, ya está sonando la morena Tracy Chapman haciendo Fat Girl.

Qué lindo recuerdo, qué buen clásico esto de la morena Tracy Chapman haciendo Fight Girl. Lanzada en el año 1988 como sencillo principal de su álbum debut Fat Car, es una canción folk rock compuesta e interpretada por Tracy Chapman. La letra narra la historia de una mujer de clase trabajadora que lucha por escapar del ciclo de la pobreza y de un entorno familiar complejo, utilizando el automóvil de su pareja como un símbolo de esperanza, libertad y oportunidad de un futuro mejor. El tema alcanzó el éxito internacional gracias a la emotiva interpretación de Chapman en el concierto del 70, de los 70 años de cumpleaños de Nelson Mandela en el año 1988, obteniendo múltiples nominaciones al premio Grammy y convirtiéndose en un clásico atemporal de la música popular. Un buen clásico sonando en la tarde de la radio. Ahí lo teníamos a Fat Girl, lanzado en el año 1988 por la morena Tracy Chapman. Un clásico, una voz terrible, una guitarra espectacular sonando en este lindo lento internacional de recuerdo del día de hoy, en el bloque romántico de este miércoles 9 de septiembre de este 2026, en nuestra temporada número 28 aquí en la radio. ¿Querés comunicarte? 022-27-43-21-62 es el teléfono de Digital. 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Seguinos en Instagram, estamos en FM Digital en Palma. Mándanos tu WhatsApp, Telegram, mensajito de texto al 22-27-47-95-65. www.fmdigitalenpalme.com.ar es nuestra página totalmente renovada. Escuchás la radio, te informás y tenés la posibilidad de descargarte nuestra aplicación para llevarnos en tu tablet, en tu teléfono inteligente, en cualquiera de tus dispositivos móviles, a cualquier parte del mundo donde vayas. Por supuesto que estamos a través de nuestra clásica frecuencia 93.5, otorgada por la Secretaría de Comunicaciones de la Nación, ENACOM, con nuestra sigla distintiva LRB876, Digital FM, la radio de Empalme para toda la región. Nosotros vamos a seguir disfrutando de buena música. Quédate, todavía queda para cerrar este bloque romántico. Tenemos otro bloquecito más con buena música internacional, algo nacional. Y la despedida, por cierto, también. Así que quédate, hay muchísimo para compartir juntos hasta las 7 de la tarde. A través de esta tarde joven de la radio 2026, temporada número 28. En este miércoles 9 de septiembre, en vivo a través de la radio. Cerramos el bloquecito romántico, ¿te parece bien? Llega ella la tarde de la radio. Un lindo cover de María José haciendo Respirar.

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sonando la música en la tarde de la radio, en este caso con Jace Blunt haciendo este cool. Algo de lo nuevo, ¿se acuerdan de este muchacho que cantaba y es beautiful, ¿eh? Es hermosa? Sí, un lindo, una linda canción, así es, un lindo tema. Y algo de lo nuevo de él, Jace Blunt haciendo cool. Estamos en vivo hasta las 7 de la tarde a través de 93.5 para toda la región. Para todo el mundo a través de www.fmdigitalenpalme.com.ar. Y además podés comunicarte con nosotros a través de nuestra línea telefónica 02227-432162. O si no, directamente mandame un mensajito de texto, WhatsApp o Telegram al 2227-479565.

Y continuamos en la tarde de la radio, volvemos a la República Argentina, música en nuestro idioma. La música con Rolo Sartorio haciendo Eva.

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Exactamente la hora 19, estamos llegando al final de la tarde de la radio con ella, con la Sole, con Soledad Pastorutti haciendo esta canción que se llama Candalate del Sur, esta canción oficial de los Juegos Sudamericanos Santa Fe 2026. Nos vamos y te vamos a contar cómo va a seguir el tiempo en las próximas horas, en los próximos días. Bueno, para mañana jueves se está anticipando una jornada con muy linda temperatura, cielo mayormente a parcialmente nublado, con una mínima de 9 y una máxima de 20 grados, que parece que va a ser superada también. Baja la temperatura el viernes, con el cielo parcialmente nublado a nublado, con una mínima de 10 y una máxima de 16 grados. Y para el sábado, el fin de semana, también fresquito, El sábado con una mínima de 6 y una máxima de 12, el cielo mayormente nublado. Y el día domingo, parcialmente nublado, va a estar el cielo, pero vamos a tener una temperatura mínima de 4 grados y una máxima de 14. Parece que se va a ir despidiendo con todo el invierno. A pocos días de la primavera, parece que sí vamos a tener temperaturas bajas en el fin de semana, La temperatura actual en Lobos de la región, 17 grados 8 décimas, la humedad 52%, la presión 1013.4 hectopascales, viento del noreste a 15 kilómetros en la hora, visibilidad normal 10 kilómetros, cielo parcialmente nublado en toda la región. Hasta aquí llegamos con la tarde de la radio, esperando que hayan pasado una excelente tarde junto a nosotros. Muchas gracias a los amigos que se han comunicado, a los amigos que han mandado mensajes. Gracias a vos por estar del otro lado, como siempre, escuchando la radio. Nosotros nos vamos a encontrar mañana, como siempre, de 17 a 19, para compartir 2 horas con lo mejor de la música nacional, internacional y latina de todos los tiempos. Se quedan en la gratísima compañía del amigo Juanjo Arone, la máquina del tiempo, el Club Retro, hasta la hora 23. Nos volvemos mañana a las 5 de la tarde para hacer Más Tarde Joven de la Radio 2026, temporada número 28, aquí en Digital. Beso grande para todos, los quiero mucho. Hasta mañana.

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Hola, bienvenidos, ¿cómo están? Qué lindo volver a encontrarnos. Sí, ya miércoles 9 de septiembre. Aquí estamos comenzando una nueva edición. Hoy te invito a viajar a la década del 90 con un montón de sorpresas, con muy buena música, con distintos segmentos. Hoy hay noventas, hoy celebramos en el Club Retro. A viajar a la década del 90 con un montón de sorpresas, con muy buena música, con distintos segmentos. Hoy hay noventas, hoy

Pura energía, Green Day, Basket Case, energía pura de la ansiedad, ¿no? Escrita por Billy Joe Armstrong, formó parte del disco Dookie, uno de los grandes éxitos. Habla de la ansiedad, de los ataques de pánico y la estructura pegadiza también, y la difusión que tuvo en los 90 a través de MTV la hicieron súper, súper conocida. Ahora llega The Offspring. Temazo, ¿no? Come Out and Play. Canción explosiva de The Offspring, año 1994, disco Smash. Así comenzamos a vivir los 90 en el club.

Querías energía, querías a Fatboy Slim. Señoras y señores, aquí el rey del Big Beat y de los samples, el Rockefeller Skank. Lo estamos viviendo juntos en el club. Right about now, the Funk Soul Brother. Señoras y señores, con ustedes Fatboy Slim.

Tremendo, tremenda versión, por favor. Cómo me gusta este tema, cómo te hace viajar por el tiempo. Esos arreglos, esos samples, esos toques distintos. Sí, subí.

pura energía de la década del 90 con esta canción de The Ramones, año 1992, escrita por Didi Ramone, o Ramone, Poison Heart, una canción que es una de las canciones más personales. Habla de la soledad, del dolor, de la resignación. El tiempo en el punk es distinto, ¿no? Pero estilísticamente es más una balada pop y rock, ¿no? Con respecto al resto de las canciones de The Ramones. Aquí en el club llega la banda de Robert Smith, llega The Cure en un auto de menta. Una canción que representa el momento de optimismo y felicidad en el trabajo de Robert Smith.

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11: Es la hora 19, 28 minutos. Temperatura 15 grados. Humedad 73%.
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Qué placer escuchar a US 3 haciendo este Cantaloupe. Qué buena canción. Así estamos en la máquina del tiempo junto a Fantasía, año 1993. Una canción que tiene algunos samples de un clásico de jazz de Herbie Hancock que se llama Cantaloupe Island, pero en este caso le mete un poco de hip hop y alcanzó los primeros lugares en el Reino Unido y en Estados Unidos, en varios de los charts. Año 1993, Cantaloupe de la mano de US3, te quedás. Este es el hip hop que dividió a una generación. Un poquito de Queen con Under Pressure, el rapero, en este caso de Vanilla Ice, Ice Ice Baby, famosa por samplear la línea de bajo de Under Pressure de Queen.

Qué linda canción, ¿eh? Crush, de la mano de Jennifer Page, que decía, bueno, esta melodía, ¿no? Donde se hablaba, en este caso, del nerviosismo, de la emoción de un amor platónico, un crush, ¿no? Que, bueno, se consolidó como una de las baladas más dulces de finales de la década del 90. Y bueno, ahí estaba sonando Jennifer Page con otra linda canción. Guardamos el CD en el compact, ¿eh? Este lo podemos grabar, ¿no? ¿Tenés el compact original? Hacemos la copia en la computadora, vos me lo pasás, yo te lo paso. Ellos son los reyes de la noche, son los guasones, el rock sureño de la noche argentina. Aquí se escucha Reyes de la Noche, año 2008.

Realmente maravillosa versión en este miércoles. Hoy celebramos la década del 90, aunque puede haber algún colado por allí. Era Charly García, Pedro Aznar, año 86, y este diálogo íntimo del rock argentino, hablando a

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Así comenzamos a vivir juntos un ratito más, con la fragilidad del primer amor. Era Linger, una balada de The Cranberries, año 1993. Una canción que habla del primer desengaño amoroso, ¿no? Con ese sonido inolvidable en la voz de Dolores O'Riordan, que se convirtió en un clasicazo, al igual que este, que es una crítica a la adicción, también de The Cranberries, Salvation, Salvación, año 96, una banda más adulta.

Y es así, está todo bien, ¿eh? Aquí estabas escuchando el himno de la juventud eterna con Supergrass y este All Right, qué canción, por favor. La canción fue escrita cuando la banda era adolescente, te lleva a un momento de despreocupación, donde está todo bien, ¿no? Y se convirtió en un símbolo de la generación X británica, un hit mundial de la mano de Supergrass. Esto era All Right, te quedas con nosotros porque llega una canción de sátira y evolución tecnológica. Do the Evolution se llama el tema de Pearl Jam. Es una sátira feroz a la arrogancia humana, a la tecnología y un proceso de crecimiento tecnológico descontrolado. Tremendo, Eddie Vedder con esa voz frenética. Fue nominada al Grammy, se convirtió en un ícono visual que criticaba la autodestrucción social de las máquinas. Esto fue en los 90, en el 98 y se vive otra vez aquí en el Club Retro.

fuerza junto a Travel, esta canción del grupo Pop Shampoo, editado en 1994. La amistad, las travesuras juveniles, desde una perspectiva, ¿no?, distinta. Un fenómeno mundial que no solamente se dio en el Reino Unido, sino que se extendió la música de Shampoo a través de gran parte de Europa. Además, formó parte de bandas sonoras, como por ejemplo de los Power Rangers. ¿Te quedás? Disco 2000 se llama esta canción, Disco 2000. Aquí se escucha Pulp, una canción que cuenta la historia de Jarvis Cocker con el deseo no correspondido de encontrarse con una amiga de la infancia en el año 2000. ¡Qué temazo! ¡Qué exitazo! Pulp, Disco 2000.

Hoy sentimos los 90, gente. Estamos acá en el Club Retro. ¿Te acordás de los Beavis and Buttheads? ¿Te acordás de la era de los chats, cuando uno chateaba por esas cosas raras? ¿Se acuerdan? Los primeros chats. No se me viene ninguno a la cabeza. El ICQ, todo eso. El Eurodance que te hacía bailar. Los cartuchos que tenías que soplar en tu consola para que agarren y puedas jugar. Oh, los 90 tenían magia. Y está toda acá en el Club Retro.

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9: Cooperativo es la hora 20, en defensa de los consumidores. 34 minutos. Temperatura 15 grados. Humedad 72%.
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Qué mal que estás, ¿no? Cuando decís lo único que se ve bien de mí sos vos. Año 1996 del álbum 18 Till I Die, una canción que tiene un ritmo muy fuerte, pero una letra que celebra el atractivo y la pareja por encima de la moda. Sin embargo, fue un éxito en las listas de rock, se destacó el videoclip, un éxito de Bryan Adams aquí en el club. Yo me acuerdo del Tamagotchi en los 90, ¿te acordás? ¡Oh, por favor! ¿Tenés esas fichas de los videojuegos de los arcades? Donde le ponías la ficha a los fichinis, ¿eh? ¡Uy, qué recuerdos! Por favor,

I can't stop loving you, no puedo dejar de amarte, decía Van Halen con la voz de Sammy Hagar. Una canción sobre la permanencia en el amor. A pesar del paso del tiempo, de las circunstancias, yo no puedo dejar de amarte. Es el amor duradero, el amor para toda la vida, el amor que se acepta, ¿no? Ahí estamos, ¿eh? Tengo más recuerdos. Pantallita de peces de 3D que se reflejaban, ¿se acuerdan? Que tenían como un aceite y eran falsos peces, ¿no? Bueno, me acuerdo. ¿Quién dijo que el pop no podía ser inteligente? ¿Eh? Por favor, ¿y el grunge? ¿Y Nirvana? ¿Qué eras, del grunge o del Britpop? Esto es Smells Like Teen Spirit. Si hablamos en este caso del grunge, tenemos que hablar de Nirvana.